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1: 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Nacional, lunes 14, la previa 9.364, la primera de la mañana 5.247, la matutina 3.506 y la vespertina 2.544. En la provincia de Buenos Aires, el primer premio, en la previa 4.729. La primera de la mañana, 9.351, la matutina, 520, y la vespertina, 2.719. Neuquina, sorteo del día de hoy. Uy, mirá el primer premio en la previa, Adrián.
2: A ver.
1: 0000.
2: Mirá.
1: Los cuatro ceros. 6.828 la primera, 413 la matutina, y 973 la vespertina. En la Río Negrina, primer premio, 2017, 1.840 en la previa, la matutina 7.553 y la vespertina 948. Estamos aguardando por la nocturna que vendrá en un ratito. 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
3: Y en el cuarto está debajo del sofá.
2: Tenemos el video de nuestro compañero Juan Echenique, que estuvo en el aeropuerto Juan Domingo Perón más temprano con la llegada de la selección argentina. Recordemos que este fin de semana se va a estar disputando la Copa Davis ante Turquía en el Estadio Rucaché. Estuvimos hablando bastante, hablamos con la ministra también, hemos mostrado fotos de cómo está quedando, la verdad que está quedando ya casi terminado, estamos a poquitos días, este fin de semana será la serie y el plantel, el seleccionado argentino ya está en la provincia de Neuquén, en la capital neuquina. Si les parece, compañeros, compartimos el video.

0: Javier, un mensaje para los argentinos.
1: Saludos.
0: Gracias. ¿Un mensaje para los argentinos? Hola. ¿Un mensaje para los argentinos?

0: Gracias. ¿Llegó un mensaje para los argentinos?
1: Sí, nada, que nos vengan a ver y nos apoyen desde donde les toque y que nos podemos dejar todos.
0: Muchas gracias.
2: Ahí estaba Juan Echenique,
3: sí,
2: en la cobertura del arribo de la selección argentina que viene a jugar Copa Davis,
3: sí,
2: frente a Turquía este fin de semana en el Estadio Rucaché.
3: Así es, ya está la delegación, se van a quedar esta semana allí en la capital neuquina y el fin de semana la gran cita, ya con entradas agotadísimas. Nuestros compañeros seguro van a estar allí haciendo la cobertura, nosotros estaremos en Salta.
2: Bueno, ahí me cuentan periodistas de Salta.
3: Pequeña Langos.
2: A ver, Juventud quiere jugar el viernes a la noche. El local.
3: El club.
2: El club, local.
3: Bien.
2: Quiere jugar el viernes a la noche. El tema es que al tener Chipoletti posibilidades claras de clasificar, y esto que marcábamos nosotros, que todos deben jugar el mismo día y en el mismo horario,
3: sí,
2: es lo único que puede modificar o cambiar la logística. O sea, no lo que venimos charlando nosotros, ellos están en la misma situación. El equipo salteño quiere jugar el viernes a la noche, porque no, ya está.
3: Claro, ellos ya no saben que van a jugar la reválida. Cipolletti también quiere que se juegue el viernes.
2: Exacto.
3: Lo que vos decías, ya tiene los pasajes comprados para viajar el viernes y volver el sábado. Pero bueno, el que termina de definir es el Consejo Federal.
2: Bueno, eso es lo que... y el Consejo Federal señala que todos los partidos se jueguen, aquellos equipos que tengan posibilidades de clasificar a la ronda campeonato,
3: sí,
2: deben jugar todos el mismo día y en el mismo horario. Esto es lo que marca el Consejo Federal. Ese es un mensaje que hoy recibíamos al mediodía de los colegas de Bahía Blanca,
3: uh-huh,
2: que siguen la campaña de Olimpo y de Villamitre.
3: Claro.
2: Olimpo juega con Alvarado y Villamitre juega con Kimberley.
3: Sí, salvo algún pedido expreso, que sabemos que ambos clubes lo han hecho la presentación para jugar ese día, que digan, bueno, mirá, por un tema de seguridad, porque, no sé, el domingo hay tal cosa, que ahí el Consejo quizás pueda hacer lugar a ese pedido. Yo la verdad que no sé qué acontecimiento podría llegar a haber en Salta el domingo como para que...
2: Es más, hoy lunes y martes feriado en Salta.
3: Sí, por una celebración religiosa, claro, es feriado. Pero bueno, la verdad es que no sé qué otra cosa puede llegar a alegar para que se juegue el domingo. Habrá que esperar a ver qué dice el Consejo Federal,
2: sí,
3: si hace lugar al pedido de ambas instituciones o no.
2: Exacto.
3: Porque es lo que decíamos antes del corte. Si los rivales, los hipotéticos rivales de Cipolletti juegan el domingo, van a decir, che, pero Cipolletti tuvo 2 días más de descanso,
2: claro,
3: de lo que tuve yo.
2: Exacto.
3: Ahí no estaría lo justo, digamos, y por eso el reglamento dice eso, que todos deben jugar en la misma hora, en el mismo horario. Bueno, no sé, habrá que ver qué termina definiendo el Consejo Federal.
2: Bueno, casi las 9:15 de la noche en la República Argentina. Sí, salta. Hasta, sí, allá iremos, a Los Altos también. Espera, que Ladio me pasó, quiero ir con
3: vuelos.
2: Información, sí. Liga del Alto Valle, tabla de posiciones. Primero Neuquén, que esto sería, a ver que, si puedo entrar en esto. Sí. Neuquén, el equipo neuquino, que tiene 4 partidos jugados. A ver cómo es la... puntos, acá está. Neuquén, una unidad, 5 Saltos, una unidad. Chipoletti está... No, esto es posición. Primero, Neuquén y 5 Saltos.
3: Bien.
2: Segundos, Chipoletti, Allen, Regina y Roca. Todos tienen 4 partidos jugados. Neuquén, obviamente, por una cuestión lógica, Neuquén y 5 Saltos tienen 3 partidos ganados, 1 perdido respectivamente. Chipoletti jugó 4 partidos, tiene... Chipoletti tiene... Está segundo, tiene dos partidos ganados, dos empatados. Lo mismo Allen, Regina y Roca. Eso es la Liga del Alto Valle. Cuarta categoría, torneo clausura. En la tercera categoría, los líderes son Chipoletti y Neuquén. Cuatro partidos jugados, tres ganados cada uno, uno perdido. Sigue Allen, el Club Unión Alem Progresista, el de Roca, Cinco Saltos y Regina. En la tercera, eso es tercera categoría. En la quinta categoría, los líderes son Cinco Saltos y Atlético Regina. Neuquén tiene tres partidos jugados, dos ganados y dos perdidos. Chipoletti tiene cuatro partidos jugados, dos ganados, dos perdidos. Allen, la misma cantidad. Y Roca todavía no conoce la victoria. Tiene cuatro partidos jugados y perdió los cuatro. En la segunda categoría, esto estamos hablando de pelota paleta. En la segunda categoría, a ver, primero, Cinco Saltos jugó cuatro partidos, ganó los cuatro. Allen jugó cuatro, ganó tres, perdió uno. Chipoletti tiene cuatro partidos jugados, dos ganados, dos perdidos, al igual que Neuquén. Regina tiene cuatro partidos jugados, ganó uno y perdió tres. Y Roca todavía no conoce la victoria porque jugó los cuatro partidos y no ganó ninguno. Esto es lo que nos envía la tabla de posiciones en las distintas categorías de la disciplina pelota a paleta.
3: Bien, fue
2: pelota a paleta.
3: Fue final en la cancha de Banfield, volviendo a la Liga Profesional del Fútbol. 1-1 igualó ante Barracas Central finalmente. Y fue triunfo de Lanús sobre el Deportivo Riestra en condición de visitante. Van 2 minutos del primer tiempo. Instituto está igualando 0-0 ante Estudiantes de Río Cuarto. Estos son los partidos que cierran esta fecha del fútbol profesional.
2: Recordemos que todo arrancó el viernes por la noche con el empate entre Newell's Old Boys de Rosario y Vélez 1-1. Ganó Defensa y Justicia 2-0 a Gimnasia y Esgrima de Mendoza. Fue victoria del Ceneice 3-1 ante Central Córdoba de Santiago del Estero.
3: El sábado 12 de septiembre continuó esta fecha con el triunfo de Independiente Rivadavia 4-3 por sobre Aldo Civi. Más tarde, Estudiantes en su estadio venció por 2-1 a Platense. Importante triunfo de River por 2-1 ante Atlético Tucumán. Y Talleres de Córdoba venció como local 2-1 a Unión de Santa Fe.
2: El domingo, bien temprano, Tigre cayó de local ante Rosario Central por 1-0. En el mismo horario jugaron Sarmiento y Belgrano, igualaron 1-1. Idéntico resultado para el partido entre Argentinos Juniors y Gimnasia. Igual resultado entre Independiente de Avellaneda y San Lorenzo. Huracán en el Tomás Aducó hundió aún más a la Academia Racing Club y le ganó 2-1.
3: Partidos de hoy, Banfield igualó 1-1 ante Barracas Central. Deportivo Riestra cayó 3-0 ante Lanús. Y se están jugando 3 minutos de primer tiempo. Instituto está igualando 0-0 ante Estudiantes de Río Cuarto.
2: En esta zona, en el grupo A, el líder es Vélez con 17 puntos. Instituto tiene la misma cantidad de puntos, pero está jugando, al igual que Defensa y Justicia. Gimnasia de Mendoza tiene 16, 14 tiene Boca, al igual que Independiente, 13 Lanús y Unión, hasta ahí los 8 clasificados si hoy terminara el campeonato. Fuera de esa zona, Newell's Old Boys de Rosario también con 13, San Lorenzo tiene 11, Estudiantes tiene 10, Riestra tiene 9, al igual que Platense, 8 Talleres, Sierra Central Córdoba con 7 unidades.
3: La zona B la lidera Argentino Junior con 18 unidades, segundo aparece Sarmiento que tiene 16, Gimnasia Esgrima de la Plata está tercero también, con 16 puntos, Rosario Central está cuarto con 15, Independiente Rivadavia de Mendoza está quinto, tiene 14 puntos, Belgrano de Córdoba está sexto con 13, River aparece séptimo también con 13, Atlético de Tucumán también tiene 13, está octavo, los 8 que continuarían en este campeonato, Huracán está noveno, tiene 13 unidades, décimo aparece Tigre con 12, Barracas Central también tiene 12, está onceavo, puesto número 12 para Banfield con 8 unidades. En el puesto 3, Estudiantes de Río Cuarto, que tiene 7. Aldo Civi está en el puesto 14 con 5 puntos. Racing,
2: último,
3: también con 5 puntos.
2: La próxima fecha será la décima del campeonato. Va a arrancar el viernes con el partido de las 6 de la tarde entre Central Córdoba, Defensa y Justicia, y a las 9:15 de la noche En el Cilindro de Avellaneda juegan Racing y Sarmiento de Junín.
3: El sábado continúa la fecha en La Plata. Gimnasia recibe a las 14:30 a Banfield. En Mendoza también 14:30 Gimnasia recibe al Deportivo Riestra. Unión en Santa Fe a las 16:45 va a recibir a Independiente. En el Monumental River a las 19 recibe a Huracán. Y a las 9:15 Instituto se va a enfrentar ante Talleres.
2: El domingo va a arrancar bien temprano la fecha 14:45 en el nuevo gasómetro. Jugarán San Lorenzo y Boca a las 5 de la tarde Central Argentinos. En el mismo horario Platense Newell's. A las 19:15 en Córdoba Belgrano Estudiante de Río Cuarto. Cierra 21:30 en el José Amalfitani Vélez frente a Tigre.
3: La fecha número 10 se cierra el lunes 21 de septiembre, comienzo de la primavera a las 14:30. Aldo Civi va a recibir Atlético de Tucumán. A las 19 Barracas, Independiente Rivadavia de Mendoza. Y a las 9:15 de la noche Lanús, que recibe a Estudiantes.
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2: En la pantalla de David Tell se nos saca un ratito del aire porque están los sorteos de la quiniela.
3: El bingo.
2: Y también ahora el bingo. ¿Eh? Hay un bingo en la sala. Bueno, vamos con el torneo federal.
3: Sí. Déjame leer primero.
2: Dale, mensaje.
3: Mensaje en YouTube de Daniel Guzmán. Muy prendida la gente. Sí, esto, la verdad, bien. Que nos encanta. Hola, muchachos. Estoy muy contento e ilusionado. Vamos, Hipo. Vamos por la gloria.
2: Bien. Gracias, Daniel.
3: Estamos todos en la misma. Sí.
2: Mirá qué lindo tema este. Déjalo correr un ratito, Dieguito, a ver.
5: Salta, salta, salta, sí. Pequeña langosta.
3: Se vuelve nada.
2: No. Arrancamos el torneo federal en la zona A. Los resultados del último fin de semana. Gimnasia de Chivilcoy con goles de Marco Salvaggio y Ezequiel Morales. Le ganó 2-0 a Sol de América de Formosa, que terminó jugando con 10. Porque a los 27 del segundo tiempo vio la roja Bruno Di Martino. Con este resultado, Gimnasia clasifica a la Copa Argentina 2027. San Martín de Formosa, 2 de Tapia, 1 de Mauro Sergiuk. Le ganó 3-0 a Sarmiento de la Banda. San Martín, con este resultado, clasifica a los cuartos de final y a la Copa Argentina. Sarmiento de la Banda, la reválida y no juega Copa Argentina. Deportivo Belgrano de San Francisco de local cayó 4-0 ante el Milan de Pergamino. Jonathan Palacios por 2, Boris Magnago y Guillermo Pereira. Los goles para el equipo de Pergamino. 9 de julio de Rafaela perdió en su estadio ante Bartolomé Mitre de Posada. El único gol del partido, Luciano Araya. A los 45 del primer tiempo, Guillermo Bachke de Bartolomé Mitre le contuvo un tiro libre penal a Nicolás Del Sole. Con este resultado, Gimnasia de Concepción clasifica a los cuartos de final.
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3: Muy bien, esta zona A de la zona campeonato del torneo federal A está liderada por San Martín de Formosa, que tiene 16 unidades. Gimnasia de Chivilcoy aparece segundo, tiene 14, los dos ya clasificados a Copa Argentina. Sol de América de Formosa está tercero, tiene 13 puntos. Dulajay de Pergamino está cuarto con 11, los cuatro que se estarían metiendo en la serie, los playoffs. Quinto, 9 de julio de Rafaela, que tiene 11 puntos. Sexto, Defensores de Belgrano de Villa Ramallo, tiene 10. Sarmiento de la Banda está séptimo, tiene 5 puntos. Sportivo Belgrano San Francisco está octavo con 5. Y Bartolomé Mitres de Posada está noveno, tiene 4 puntos.
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2: En la zona B, Kimberley de Mar del Plata y Huracán Las Heras de Mendoza igualaron 0-0. Con este resultado, el Globo Mendocino ya no podrá clasificarse a la Copa Argentina 2027. Argentino de Montemaíz, con gol de Juan Ignacio Tomadoni, le ganó 1-0 a Villa Mitre de Bahía Blanca. En el local, a los 43 minutos del segundo tiempo, vio la roja Hugo Vera Oviedo. Con este resultado, Alvarado clasifica a los cuartos de final. Chipoletti y Olimpo clasifican a la Copa Argentina. Deportivo Atenas de Río Cuarto, que arrancó perdiendo ante Juventud Antoniana de Salta con gol de Matías Vicedo, lo dio vuelta. Aparecieron Facundo Quiroga, David Hasenei y Augusto Suárez para darle la victoria al equipo de Río Cuarto. Con este resultado, Atenas clasifica a la Copa Argentina. Fue transmisión de la radio. El único gol del partido lo marcó Nico Peralta a los 8 del segundo tiempo. Le ganó 1-0 Alvarado de Mar del Plata. 4, 5, 8 tarjetas amarillas mostró Leandro Sosa Abrile.
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3: Alvarado de Mar del Plata, el ya clasificado a los cuartos de final, es el líder de esta zona B con 14 puntos. Atenas de Río Cuarto está segundo con 13 unidades. Olimpo de Bahía Blanca, que tuvo su fecha libre, está tercero con 12 unidades. Cipolletti aparece cuarto también con 12 puntos, los cuatro que se clasificarían a los playoffs. Quinto, Argentino de Montemaíz, que recordemos que tiene su fecha libre en la próxima fecha. Está quinto con 11 unidades. Sexto, Kimberley de Mar del Plata, que tiene 10 puntos. Villa Mitre de Bahía Blanca está séptimo, tiene 9 unidades. Huracán Las Heras de Mendoza está octavo con 4. Juventud Antoniana, que ya sabe que va a jugar la reválida, próximo rival de Cipolletti, está noveno, tiene 2 puntos.
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2: Nos metemos en la reválida en la zona A. Tucumán Central cayó goleado de local 4-0 ante Sportivo Las Parejas. Valentín Martínez, Julián Gauna, el primo de Gustavo, Julián Taberna y Valentín Martínez, los goles para el equipo de Las Parejas. Defensor de Puerto Vilera ganó de local 2-0 ante Chivilcoy, Independiente Chivilcoy. Lautaro Larrazábal a los 31, Gustavo Carvalho a los 40 del segundo tiempo. Defensor de Puerto Vilera e Independiente de Chivilcoy mantuvieron la categoría. Gimnasia Grima de Concepción del Uruguay le ganó 1-0 a Sarmiento de Resistencia. El único gol del partido, Agustín Fabre, cuando se jugaban 46 minutos ya del segundo capítulo. Con este resultado, Gimnasia de Concepción del Uruguay clasifica la segunda etapa de la reválida y también mantuvo la categoría. El único gol del partido lo marcó Juan Cruz Gutiérrez. El linqueño de Lincoln le ganó a Boca Unidos de Corrientes. Sarmiento de Resistencia, con estos resultados, desciende al Torneo Argentino del Interior 2027. El linqueño mantuvo la categoría.
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3: Muy bien, la zona A de esta reválida ya con los dos descensos consumados. La lidera Gimnasia de Concepción del Uruguay, que tiene 14 puntos. Segundo, Boca Unidos de Corrientes también, con 14 unidades. Defensores de Puerto Vilelas está tercero con 11 unidades. Atlético Escobar de Ingeniero Maswich también tiene 11 puntos, está cuarto. El Linqueño de Lincoln está quinto con 10 puntos. Esos cinco clasifican a la siguiente parte de la reválida. Sportivo Las Parejas está sexto con 9 puntos. Independiente de Chivilcoy está séptimo también con 9 unidades. Sarmiento de Resistencia, ya descendido, está octavo con 6 puntos. Tucumán Central también, que ha perdido la categoría, está noveno, tiene 2 unidades.
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2: En la reválida, pero por la zona B, Santa Marina de Tandil cayó de local 3-1 ante Costa Brava de General Pico. Abría la cuenta para el local de tiro libre penal Diego Sosa. Se enojaba el equipo pampeano y aparecía Ramón Lentini, Jerónimo Gutiérrez y Agustín López. Con este resultado, Santa Marina descendió al Torneo Argentino del Interior 2027. También a la mañana, en Mendoza, FADEP le ganó 1-0 al Deportivo Rincón. El único gol del partido lo marcó Matías Persia. Germinal de Rawson le ganó a Guillermo Brown de Puerto Madryn. Guido Morón, el único gol del partido. Sol de Mayo en la capital rionegrina cayó de local 1-0 ante Juventud Unida Universitario de San Luis. El único gol del partido, Lautaro Lucero. Vio la roja en el equipo de la capital, Fabio Jiménez. Juventud Unida Universitario con este resultado mantiene la categoría. Sol de Mayo ya no podrá clasificarse en la reválida.
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2: Me había quedado pendiente un partido, San Martín de Mendoza, Ezequiel Batistela y Luis Felipe Rivarola, los goles para el equipo mendocino, le ganó 2-0 a Círculo Deportivo de Nicanor Otamendi, que terminó con 9, porque vio la roja Ramiro Banchío y Francisco Gray en el equipo papero.
3: Bien.
2: Con este resultado, Guillermo Brown de Puerto Madryn mantiene la categoría. Círculo ya no podrá clasificarse a la segunda etapa de la reválida.
3: Muy bien, esta zona B de la reválida es liderada por San Martín Mendocino, que tiene 15 unidades. FADEP está segundo con 14. Germinal de Rawson terminó tercero, tiene 13 puntos. Mismo puntaje para Costa Brava y Juventud Unida Universitario de San Luis. Cuarto y quinto, los 5 que continúan en competencia. El Deportivo Rincón está sexto, tiene 12 puntos. Guillermo Brown de Puerto Madryn está séptimo, tiene 10 puntos. Círculo Deportivo de Nicanor Otamendi está octavo con 8. Ramón Santa Marina de Tandil, el ya descendido, está noveno con 6 puntos. Sol de Mayo de Viedma está décimo con 6 unidades. Está que arde el último ascenso, Capataz. Bueno, ya sabemos que Sarmiento de Resistencia y Tucumán Central son los descendidos por los promedios. Por puntaje, ya sabemos que Santa Marina de Tandil perdió la categoría. Y acá falta definir el último descenso, que se va a definir el fin de semana que viene. Círculo Deportivo de Nicanor Otamendi tiene 21 puntos. Sol de Mayo de Viedma tiene 24. Ahí, si gana Círculo Deportivo, llega a 24. Y ahí habrá que ver la diferencia de gol de cada uno para terminar de definir el último descenso, Capataz.
2: Tremendo la última fecha, ¿eh?
3: Tremenda la última fecha. La tengo acá a mano, si querés.
2: ¿La próxima?
3: Para repasar contra quién juega Círculo y contra quién juega Sol de Mayo. Después repasamos la zona de Cipolletti.
2: Dale.
3: A ver, espérame.
2: Te espero.
3: Círculo Deportivo, yo sabía que se venía el ruidito. Círculo Deportivo se enfrenta a Germinal de Rawson. Partido para tener en cuenta. Y Costa Brava recibe a Sol de Mayo de Viedma. De allí, de esos dos partidos, va a salir el próximo descendido al torneo del interior del año que viene. Así que habrá que seguirlo muy de cerca. Próxima fecha para la zona de Cipolletti. Bueno, ya sabemos que Alvarado va a recibir a Olimpo de Bahía Blanca. Huracán Las Heras recibe a Atenas de Río Cuarto. Juventud Antoniana recibe al Club Cipolletti. Y Villa Mitre de Bahía Blanca recibirá a Kimberley de Mar del Plata. ¿Todos el domingo? ¿Todos el sábado? Bueno, todavía no lo sabemos.
2: ¿Alguno el viernes?
3: ¿Alguno el viernes? Todavía no lo sabemos.
2: Es la gran incógnita.
3: Estamos a merced del Consejo Federal.
2: 9 de la noche, 34 minutos en la República Argentina. Esto es el Búnker Deportivo, 3.343 programas. Estamos cumpliendo en el día de hoy en esta noche linda, cálida, por cierto, sí, un día realmente muy, pero muy lindo, con una temperatura súper agradable. ¿Qué tenés?
3: Lo último, los clasificados ya a Copa Argentina, los clubes que ya saben que van a jugar el año que viene, bueno, Alvarado de Mar del Plata, Gimnasia de Chivilcoy, San Martín de Formosa, Cipolletti, Olimpo de Bahía Blanca y Atenas de Río Cuarto son por el momento los seis clubes que saben que el año que viene van a jugar la Copa Argentina.
2: Perfecto. La pausa, Diego, 9:35 en todo el país.

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3: Bueno, 21:38 minutos en todo el país, hora de joyería y relojería. Daniel, tengo la nocturna.
4: Nocturna.
3: Música, diría Juan Echenique.
4: El maestro.
3: Mañana viene Juan Echenique.
4: Vamos.
3: 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Primer premio ciudad 0535.
4: El 35 es el pajarito.
5: Correcto.
3: Provincia 4500, mirá, al revés, 4553.
4: El 53 es sí. El barco.
5: Correcto.
3: En la Neuquina 7906, el 06.
4: El perro.
3: Y en la Río Negrina 5868.
4: El 68 son los sobrinos.
5: Correcto.
3: Ahí está. Bueno, provincia, entonces, ciudad 0535, 0535, en la provincia de Buenos Aires 4553, 4553, Neuquina 7906, 7906 y en la Río Negrina 5868, 5868, sorteo de la nocturna, gentileza de Kiosco Vía Centro, el kiosco pintado de verde, atendido por siempre. Yo pensaba que ayer se me...
4: Sí, ayer estaba...
3: Ayer Carlito estaba...
4: Desaforado estaba.
3: No, tremendo.
4: ¿Será Salta también?
3: Y no le digas dos veces.
4: Estaría bueno verlo allá.
3: Carlito, vamos a Salta.
4: Vamos a Salta, Carlito.
3: No, dale. Carlito se prepara. Vamos a ir con Carlitos a Formosa. Si tenemos que jugar en Formosa.
4: A Formosa. Salta.
3: Vamos, Carlito.
4: Vamos partido a partido, ¿no? Después vemos.
3: Por ahí queda más cerca, Carlito.
4: Después vemos qué pasa.
3: Después vamos con Carlito.
4: Déjame leer el mensaje que nos escribe Carmen Arias a nuestro canal de YouTube. Sí. Nos pone: hola, lindos.
3: Pero que... no somos nosotros, Carmen.
4: Qué feliz que estoy por el triunfo de ayer, pero más feliz por Manchita, que les tapó la boca a varios.
3: Ahí está, Carmen era. No, pero Carmen Manchita. Está... Carmen, nosotros no entramos dentro de ese rubro.
4: ¿Qué cosa?
3: ¿Lo que dijo, bonitos?
4: No, lindos.
3: Lindos.
4: Lindos.
3: ¿Qué sé yo?
4: Y ahí es debatible, qué sé
3: sí,
4: yo.
3: Sí, sí. Bueno, le mandamos un saludo a Carmen.
4: Sí. Quería leerte un comunicado que acaba de emitir hace 4 minutos el club Alvarado, rival de ayer de Cipolletti. Desde la comisión directiva del Club Atlético Alvarado, convocamos a los socios de la institución a ser parte del llamado a asamblea extraordinaria prevista para el miércoles 16 de septiembre a las 18:30 horas. En el encuentro se sociará a los presentes toda la información respecto a la situación económica crítica que atraviesa el club y los pasos a seguir en las condiciones actuales. Es de suma importancia la presencia de todos, siendo el principal órgano de debate y decisión con el que cuentan los socios. Alvarado te necesita más que nunca.
3: Mirá, crítica situación económica.
4: Sí, crítica situación económica, parecido al comunicado de Atenas de Río Cuarto, que también enfrenta problemas económicos. Bueno, siempre decimos, ¿no?, que el torneo federal A es a veces cruel con las instituciones, con los clubes, porque son muchos viajes, son a veces salarios muy altos los que tiene que pagar. Bueno, lo que atraviesan todos los clubes de esta categoría.
3: Bueno, a ver, ojalá que perdure todo esto y que sea el... Los dirigentes del club Cipolletti hacen un gran esfuerzo para tener las cuentas al día y los sueldos al día. Sí. Porque previo al partido frente a Alvarado, el plantel cobró el mes corriente, el mes
4: en
3: curso.
4: Sí, sí, sí, están al día con los sueldos.
3: Ojo,
4: no cosa es, que no es menor.
3: Claro.
4: Y ahora el viaje a Salta, lo que dijimos antes. Un viaje que son más o menos 20 millones lo que le va a salir a la institución, que los jugadores viajen, no solo los jugadores, cuerpo técnico, parte de la dirigencia, bueno, todo lo que integra un plantel profesional del fútbol es caro y por eso el pedido de que el partido se juegue el viernes, porque ya está todo armado para que se juegue el viernes.
3: Exacto. Bueno, pero el plantel de Cipolletti está al día.
4: Sí.
3: Previo al partido con Alvarado, el plantel cobró. Nos metemos en la Fórmula 1 Internacional.
4: Dale.
3: Porque este fin de semana, la verdad, fue el Gran Premio de España, con un Franco Colapinto que fue de menor a mayor, porque no le fue bien en la prueba de entrenamientos libres el viernes a la mañana, pero después fue mejorando. Andrea Kimi Antonelli es el próximo campeón de la Fórmula 1 Internacional, ya te lo digo.
4: ¿Ya lo das? Bueno.
3: Me parece que...
4: Después, ya sabes, Edgardo Bundi, después, Andrea, si puedo... hay que buscar a uno.
3: Bueno, a bordo del Mercedes se quedó con lo más importante ayer en el Gran Premio. Max Verstappen, del Red Bull, del equipo Red Bull, fue segundo. Tercero, Lando Norris, del equipo McLaren, el actual campeón de la Fórmula 1, fue tercero. Hasta ahí, Diego, el podio.
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3: El cuarto lugar fue ocupado por Charles Leclerc. George Russell fue quinto, sexto Lawson, séptimo Franco Colapinto, octavo Oscar Piastri, noveno Lindblad, décimo Hulkenberg, décimo primero Esteban Ocon, 12 Pierre Gasly. Qué poco amigo que es Gasly, el francés se mandó un...
4: Estaba enojado.
3: Y pero lógico. Tontón.
4: Y bueno, todos quieren
3: y no
4: sumar.
3: Tenía posibilidades, no tenía, déjalo pasar a Franco.
4: Todos quieren sumar, todos quieren competir. Poco ¿sabe Gasly que Colapinto viene,
3: poco amigo.
4: Viene pasando posiciones?
3: Poco amigo, no lo dejó pasar. No. El tema es que venía atrás de Colapinto, venía Piastri restándole segundo, ¿no? En un momento tenía una linda diferencia, pero después el otro le abrió las puertas del Alpine y lo dejaba pasar, pavo.
4: Pero no.
3: Igual te quedaste con el... Calentito quedaste, Brance. 13, Bortoleto, Yuki Tsunoda, 14, 15, Esteban Albón, Oliver Berman. En el puesto 16, Alonso, quedó a dos vueltas. 17, 18, Valtteri Bottas, Carlos Sainz Jr., ninguno de los españoles pudo hacer dueño en su casa. Checo Pérez, 20, 21, Stroll, Hamilton. En el puesto número 22, abandonó rápidamente la competencia por problemas. En un ratito te cuento las principales posiciones de la Fórmula 1 Internacional.
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3: 21:48 minutos en la República Argentina. 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
3: Bueno, mañana tendremos información de lo que dejó... la natación, este fin de semana, del plantel del Club Chipoletti, que viajó a la capital rionegrina, así que vamos a tener información en ese sentido.
4: Bien,
3: ¿sí? Mañana,
4: bien, bien, perfecto.
3: Mañana tendremos novedades. ¿Qué me querías contar?
4: Nos metemos en el fútbol nuevamente.
3: Lo del torneo, el regional amateur.
4: Ah, tenemos. Bueno, pero si querés lo dejamos para mañana, porque eso es para repasarlo. La Alianza de Cutralcó ya está clasificado, ganó los dos partidos. Los tres partidos, tiene 9-9.
3: Le hizo tres amistad, goles a Independiente de Neuquén.
4: La amistad, complicado también, pero bueno, quiero repasarlo mañana porque hay informaciones. Primero, del fútbol profesional, Boivoda va a seguir como técnico de Racing.
3: Claro, porque hoy a las 3 de la tarde tenía una reunión con el presidente.
4: Sí, Racing que está último en la tabla, ayer volvió a perder, el fin de semana volvió a perder, bueno, hoy se ratificó como técnico, tuvo la banca, digamos, de la dirigencia, va a seguir pese al mal momento. Y después un video que quería mostrarte, no sé si ya lo tenemos, Maxi, para mandarlo al aire, que también está bueno y tiene que ver con la actualidad del fútbol moderno. No sé si lo tenemos, chicos.
3: Todavía no.
4: Bueno, ahora cuando lo tengamos me va a avisar. Pero tiene que ver... Ahí está, ahora sí. Mándalo nomás.
3: Dale.
5: En el fútbol hay momentos que cambian todo. Momentos en los que lo conseguido ya no alcanza para medir hasta dónde llegamos, sino para imaginar hasta dónde podemos llegar. Y ahí es donde empieza la verdadera exigencia. 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Dar el salto. Ir por más. Y empezar una nueva era. Marcelo Gallardo hizo de la exigencia una manera de entender el fútbol. La obsesión por competir, por mejorar y por no conformarse. Por construir equipos que crean. Que estén preparados para los grandes momentos. Que ganen y al día siguiente vuelvan a pensar en ganar. Ecuador también viene construyendo su camino. Tenemos una generación que compite al máximo nivel. Tenemos talento, estructura y ambición. Y creemos que esta selección está preparada para dar el salto, para exigirse más, para competir por más.
6: Por eso fuimos a buscar a Marcelo Gallardo. Por lo que ganó, pero sobre todo por lo que representa.
5: Bienvenido, Marcelo, al Ecuador.
4: Muy bien. La Muy presentación bien. Oficial de Marcelo Gallardo como técnico de Ecuador. Lo decía el video, una selección que viene en amplio crecimiento, de una buena participación en la última Copa del Mundo, de la mano de Becasese. Bueno, un Becasese que nunca terminó de congeniar con la gente. Termina, sale una vez que queda eliminado Ecuador, y ahora la llegada de Marcelo Gallardo. Que no va a estar con Vizcay.
3: No, Vizcay decidió, ¿por qué?
4: No sé bien por qué, pero no va a estar con su histórico ayudante de campo.
3: Porque
4: recordemos, no sé si se va a largar solo, claro. La verdad que no tengo ese dato de Vizcay. Vizcay dirigió la final, las dos finales de la Copa Libertadores que gana River ante Boca, pero lo que no tengo el dato es si se va a mandar solo, si la realidad es que se separa de Marcelo Gallardo.
3: Bueno, me dice Carlito Saruano, por compromisos familiares no puedo ir a Salta, pero a Formosa vamos, ¿eh?
4: Bueno.
3: A Formosa vamos. Abrazo, muchachos, buena semana.
4: Gracias.
3: Grande, Carlito, un abrazo.
4: Estaba
3: como loco. Completo la Fórmula 1 Internacional. Dale. Kimi Antonelli es el líder, tiene 292 puntos. George Russell, segundo, 211. Lewis Hamilton está tercero con 191. Cuarto, Lando Norris con 186. Quinto, Charles Leclerc, 167. Sexta ubicación para Max Verstappen, 145. Séptimo, Oscar Piastri, con 120. Octavo, Isaac Hatchar, con 71. Liam Lawson, noveno, con 59. Décimo, Pierre Gasly, con 41. Arvid Lindblad, en el puesto 11, con 31. 12, Franco Colapinto, con 27. Oliver Berman, número 13, con 18. 14, Gabriel Bortoleto, con 10. Nico Hülkenberg tiene 7. Carlos Sainz tiene 6. Alexander Albon tiene 5, Esteban Ocon tiene 3, al igual que Fernando Alonso. Yuki Tsunoda tiene 1 punto, Lance Stroll, Valtteri Bottas y Checo Pérez no tienen puntos.
4: Bien.
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4: Quería leer la respuesta de Carmen, que nos decía que no era para nosotros el mensaje de hola lindos.
3: ¿Viste? No es para nosotros. No.
4: Gracias, Carmen. Gracias por comentar, de todas formas.
3: Sí.
4: Hoy se cumplieron, capataz, 17 años
3: de
4: la vez que Juan Martín del Potro salió campeón en el Abierto de los Estados Unidos. El US Open, que terminó ayer con la consagración de Zverev, de este torneo, del último Grand Slam de este año. Bueno, hace 17 años, en el 2009... Juan Martín del Potro le ganaba ni más ni menos que a Roger Federer para consagrarse en ese abierto. Es el último sudamericano que ganó ese torneo.
3: Bien, perfecto. Mirá qué buen dato.
4: En una semana donde comenzamos y nos metemos de lleno en la Copa Davis, bueno, el último gran ganador que tuvo la Argentina en materia del tenis y que va a estar ahí en el Estadio Rucaché ahora como comentarista de tenis.
3: Seguramente, para una de las cadenas televisivas.
4: Para ESPN.
3: ESPN,
4: está,
3: ¿no?
4: Sí.
3: Es la única, ¿no?
4: Me parece que es la única, sí, porque Tennis Sport está con los Juegos Panamericanos, me parece que están cubriendo eso, no sé si van a venir a la Copa América.
3: Bueno, ¿eso qué es, en Santa Fe?
4: Sí.
3: Hoy vi algo.
4: Sí.
3: Hoy vi algo, suramericanos.
4: De los sudamericanos. Sí, pero están abocados a eso. No sé si van a llegar a la Copa Davis.
3: Nos vamos, nos reencontramos, si Dios así lo permite, en el día de mañana, a partir de las 8 de la noche, una nueva edición de nuestro Búnker Deportivo. Probablemente ya terminando.
4: No se olvide hacer el check-in.
3: Hay que hacer el check-in. Claro, hay que hacer el check-in.
4: Hay que hacer la valija.
3: Y hay que armar la valija.
4: Ahí va.
3: Allá vamos.
4: Porque Salta nos espera.
3: Salta la linda.
4: Salta la linda.
3: Sí.
4: ¿Quién va a quedar acá?
3: Acá queda.
4: ¿Quién queda acá?
3: Mirá.
4: Ay,
3: cuando iremos a alguna. Lindo. Si tendremos un ratito de tiempo, vamos a ir a ver alguna peña, Diego.
4: Claro.
3: Mira, escuchá.
4: Bueno, viernes post partido, nos encontramos todos en algún lado, ¿no?
3: No es mala eso. Esto, contarle.
4: Y
3: revolean la ropa.
4: Una vez en Salta.
3: Sí, hay que aprovechar. Nos vamos a Salta, si Dios quiere, pero mañana volvemos. Sí. Nos vamos a Salta el jueves, pero mañana volvemos a partir de las 8 de la noche con una nueva edición del Búnker Deportivo. Por su atención, muchas gracias. Han sido muy amables. Que tengan una linda noche y hasta mañana.
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8 de la mañana, 3 minutos en todo el país. ¿Cómo le va? Buen día, buen martes para todos. Bienvenidos. Aquí arrancamos Infórmate, la propuesta del Multimedio Master que arranca su programación a esta hora de la mañana y que se va a extender hasta las 22, por lo menos, con grandes propuestas en vivo. Pero nosotros tenemos este privilegio de arrancar con la grilla del Multimedio. También estamos en la pantalla de Davitel. Somos Canal 2, Master Canal 2, Master TV, mejor dicho, Canal 2. Allí nos pueden encontrar también, es una linda posibilidad, una linda oportunidad, así que muchísimas gracias a la gente de Davitel, que hace un tiempo ha confiado en nosotros y proponemos imponer en esa pantalla una propuesta que tiene que ver con información, que tiene que ver con la participación del móvil, obviamente con la participación de nuestros oyentes que nos envían mensajes al 2996-073-371, pero que además estamos en nuestro streaming y nos podés ubicar a través de FM Master 105.5 Chiponetti. Nos podés escuchar por internet www.masterrionegro.com. Distintas maneras, formas de estar comunicados en este segundo día hábil de la semana. Una semana que indudablemente va teniendo muchas noticias, mucha información, hechos no menores que se van registrando en la ciudad, en la región, en el país y en el mundo, que trataremos nosotros de reflejar. Y por supuesto ir actualizando minuto a minuto las condiciones climáticas a las que estaremos soportando a lo largo de la jornada. Ayer fue un día realmente muy lindo. Obviamente todavía persiste esa brisa que hace que la temperatura no trepe más allá de lo anunciado, pero hoy arrancamos con 6 grados de temperatura, un poco más de lo que habíamos arrancado el día de ayer, que hablábamos de una mañana realmente muy, pero muy fría. Después fue subiendo, trepando la temperatura y quedándose con una jornada realmente muy linda. Bueno, el día de hoy la máxima va a estar entre 13 y 14 grados. La mínima se registró en las primeras horas de la madrugada con 2 grados sobre cero. Pero sí hay un poquitito de viento, 30 y pico de kilómetros es lo que nos anuncia la Autoridad Interjurisdiccional de Cuenca. Se va a ir manteniendo más o menos en esos valores. Gastón Martínez está en la conducción del streaming. Y Maxi Dallinger está en la operación técnica, en la compaginación musical, en el control de audio y la puesta al aire. Físicamente estamos ubicados en San Martín 337. Aquí están los estudios centrales de nuestra casa, de nuestro multimedio. Y a espaldas nuestras trabajando mucha gente, ya en pos de tener la información, la noticia de lo que va aconteciendo en un día como hoy. Pero fundamentalmente acompañarlos con la información y también con buena música que vamos a ir proponiendo en estos primeros minutos de nuestra propuesta. Quiero marcarles un poco lo que nos anticipa el pronóstico del tiempo para el resto de la jornada. A ver, para este martes entonces la mínima se registró en las primeras horas de la madrugada, la máxima llegará a los 13 grados, viento entre 20 y 35 kilómetros con ráfagas que llegarán a los 38, primero del sector este y luego por la noche van a rotar y se va a instalar en el noreste. Para mañana miércoles se anuncia tiempo parcialmente nublado, vuelve a subir otra vez la temperatura, se va a instalar en los 21 grados, con 3 grados de mínima en las primeras horas de la madrugada, con vientos que van a oscilar entre los 15 y 19, con ráfagas que llegarán a los 33. Para el día jueves,

pero con 28 grados de temperatura. Esto me lo señala la Autoridad Interjurisdiccional de Cuencas, con mínimas de 9 grados, con vientos que no van a superar los 25 kilómetros, con ráfagas que van a llegar a los 52. Y para el día domingo, ahí sí aparece el innombrable, para dejar sentado su prestigio. Domingo 20, mayormente despejado, pero ventoso, con temperaturas que van a llegar a los 22 grados, con vientos que van a oscilar entre los 58 kilómetros, con ráfagas que van a llegar a los 79 kilómetros. Esto es lo que va a suceder el día domingo. Hasta allí tenemos el pronóstico extendido que nos suministra, como siempre, la Autoridad Interjurisdiccional de Cuenca. Pero, reitero, para el día de hoy tenemos cielo mayormente despejado, las temperaturas mínimas se registraron en las primeras horas de la madrugada, la máxima para hoy llegará a los 30 y, a los 13 grados, estaba mirando el viento oscilará entre 20 y 35 kilómetros con ráfagas que pueden llegar a los 38. Esto es lo que nos informa, lo que nos marca la Autoridad Interjurisdiccional de Cuenca. Si nos detenemos en la rotonda de 22 y 151, como sucede habitualmente, mucho tránsito, gran movimiento vehicular, ingresando a la ciudad, partiendo con destino a Neuquén Capital, y también aquellos que van ingresando desde la ciudad de Allen o Roca con destino a la ciudad de Chipoleti, o continuar su tránsito con destino a Cinco Saltos, tomando la ruta 151. Lento el tránsito a esta hora de la mañana, mucho movimiento vehicular, por lo menos esto es lo que nos muestra la pantalla, lo que nos muestra una de las cámaras estratégicamente ubicadas en la rotonda de 22 y 151. ¿Puedo ir al Parque Rosauer? Hoy estoy pedigüeño. A ver si podemos ir al Parque Rosauer, a ver cómo está esa rotonda de Mengel y Mariano Moreno. Para contarles a todos ustedes a través, ahí está, tranquilito, está muy tranquilito el tránsito, aquellos que van tomando Mariano Moreno con destino a la ruta 151, aquellos que van desde calle Mengel, continuar hacia calle Pacheco, uno imagina, yo imagino todo esto, que me lo da esta cámara también ubicada y que nos muestra el Parque Rosauer. Bueno, ahí estamos, a través de Informate, esta propuesta del Multimedio Master, con destino a las 10 de la mañana, en un rato la participación de nuestra unidad móvil, en un rato estaremos en contacto con Susana Martínez, quienes tendrá junto a Silvia Figueroa a partir, mirá, otra del CCC, ahí también nos instalamos un ratito, el Complejo Cultural Chipoleti, que dentro de poquito será escenario de una nueva edición de la Feria del Libro. Gran cobertura del medio, gran cobertura, allí estaremos presentes a través del Multimedio Master 105.5 y nuestras repetidoras, nuestras radios que también nos van acompañando. Ahí tenemos la imagen de ese gran edificio, ese gran complejo cultural que alberga uno de los auditorios más lindos que tiene la región. No me cabe ninguna duda, por allí pasaron los grandes músicos, por ejemplo, obras teatrales, ese lindo escenario, eventos que uno indudablemente no puede dejar de olvidar. Complejo Cultural Chipoleti, que será, insisto, escenario de una nueva edición de la Feria del Libro. 8 de la mañana, 12 minutos, en todo el país. Esto es el Multimedio Master 105.5, nuestro programa Informate, hasta las 10 de la mañana. Musicalmente, Maxi Dallinger propone este comienzo.

0: 8 de la mañana, 28 minutos en todo el país. 8:29, ya vamos a la pausa de las 8:30. Nos envían la gacetilla de prensa de la municipalidad, mejor infraestructura para el desarrollo de actividades culturales en el espacio verde del complejo cultural, con el propósito de mejorar el sector detrás de las letras corpóreas, donde habitualmente se instalan escenarios y se desarrollan eventos culturales. El municipio lleva adelante la construcción de un playón de adoquines con el espacio verde del complejo cultural Chipoletti, ubicado en Fernández Oro y 25 de mayo. Obviamente busca, más allá de la belleza del lugar, mejorar esa situación, ese lugar, ese espacio, de cara a lo que marcábamos hace un rato, que tiene que ver con la próxima edición de la Feria del Libro. 8:30 en todo el país, esto es el Multimedio Master 105.5, nuestra propuesta informate hasta las 10 de la mañana, compromisos comerciales, y ya volvemos.
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0: 8 de la mañana, 41 minutos. 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Últimos días para inscribirse y participar de la quinta regata de los Tres Ríos. La quinta edición de la regata de los Tres Ríos es organizada por la Escuela Municipal de Canotaje, dependiente de la Dirección General de Deportes, y convoca a palistas de distintas edades y niveles de experiencia. Las inscripciones para participar en la regata competitiva o travesía recreativa se realiza a través del siguiente link, chipoleti.gov.ar/regata-tres-ríos, tres con número, reitero, chipoleti.gov.ar, ese es el link, /regata-3-ríos. Ahí se pueden inscribir para la regata, la quinta edición de la regata de los Tres Ríos, organizada por la Escuela Municipal de Canotaje. Algunos de los principales títulos del diario La Mañana Chipoleti señala que la empresa frutícola Tres Haces advirtió que se ha fraguado una página con su nombre donde ofrecen cubrir puestos laborales. La estafa incluye pedido de datos personales y comunicación con una cuenta de WhatsApp que no corresponde a ellos. Tres Haces advirtió sobre esta modalidad, donde han llegado a pedirle dinero a los postulantes con el fin de tramitarles, entre comillas, una libreta sanitaria. La reconocida empresa vinculada fuertemente al sector frutícola expresó: lucran con la necesidad de la gente. Además agregaron que el correo electrónico trucho se suma a una cuenta de WhatsApp con imágenes propias, pero que es parte de la misma estafa. En caso de que alguien desee enviar su currículum, se solicita que se verifique sobre la información con redes y canales oficiales. Asimismo, la empresa contratista no piden dinero para realizar trámites. Mediante una de las damnificadas se supo que la metodología es llamarte para decirte que quedaste en el puesto y ahí piden más datos. Luego te piden que transfieras dinero para realizar la libreta sanitaria. Bueno, días atrás, una joven, alguno de los testimonios, de los relatos, expuso que había sido contactada por llamada para pedirle información personal. Al dudar de la procedencia de la misma, se contactó con la empresa y le confirmaron que no era una comunicación verificada. Asimismo, un joven compartió que le había sucedido algo similar, solo que le habían solicitado una transferencia para avanzar con el requisito de la libreta sanitaria. Cuidado entonces, esto es lo que informa la empresa frutícola Tres Haces sobre falsas ofertas laborales. Tengan cuidado, si lo llaman, asesórense de que sea real, de que esto sea real, de que la empresa está solicitando personal para la próxima cosecha 26-27, pero que esto no tiene absolutamente nada que ver. Es simplemente una falsa oferta laboral que involucra a una empresa como el grupo Tres Haces. 9:45 de la mañana. Ustedes me avisan cuando podemos ir al móvil. Bueno, ¿podemos ir al móvil? Vamos a ir al móvil, la unidad móvil de Susana Martínez, para que nos cuente algunas cosas no menos importantes que va sucediendo en la ciudad. 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Nos vamos al móvil.
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0: Bueno, ahí está Susana Martínez, la saludamos. Susana, buen día, ¿cómo le va?
2: Hola, Edgardo, buen día, ¿cómo le va?
0: Muy bien, muy bien.
2: Y yo con mucho frío, ¿qué quiere que le diga? Sí,
0: claro.
2: Con mucho frío.
0: Seguro.
2: ¿Me dice qué temperatura tenemos?
0: A esta hora de la mañana estamos teniendo una temperatura de 6 grados.
2: Con razón, tengo frío. 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En cuanto al servicio de TUC, le puedo contar que la línea 2 es la que está más retrasada con 3 minutos en cuanto a la línea 1, 3 y 4 con normalidad. El COCO, el servicio común de Allen, está 3 minutos atrasado, así que tener paciencia, por supuesto, el aeropuerto trabajando con normalidad. Bueno, es todo, Edgardo. Nos hablamos en cualquier momento. Hasta luego.
0: Bueno, ahí estaba la unidad móvil de Susana Martínez contándonos algunos detalles que tiene que ver con una mañana que marcábamos. Esto lo fresquito de la mañana tiene que ver con esa brisa, con ese vientito que indudablemente marca una mañana bastante, bastante fría. Seguimos repasando títulos, 6 grados, el último registro de temperatura. Seguimos repasando títulos de los diarios y nos vamos imaginariamente hasta Villa Regina. Guarrail de la Ruta Nacional 22, 4 heridos tras chocar contra el guarrail en la Ruta Nacional 22 a la altura de Villa Regina. El hecho sucedió en la tarde de ayer sobre el acceso oeste a la localidad Valletana. El vehículo era manejado por una mujer de 72 años. El lunes por la tarde, 4 integrantes de una familia fueron hospitalizados luego de un choque que ocurrió sobre la Ruta Nacional 22 en el ingreso oeste a Villa Regina, tras impactar contra el guardrail central divisor de carriles. El automóvil era comandado por una mujer de 72 años que viajaba con 3 acompañantes, su hijo de 46 y 2 nietas de 14 y 15 años. En el siniestro no habría otros vehículos involucrados y se investigan los motivos por los cuales la mujer impactó contra el guardrail metálico que causó importantes daños materiales en el rodado. Los 4 ocupantes fueron trasladados al hospital de Villa Regina, donde recibieron atención médica y se constató que no presentaban lesiones de carácter leve. De acuerdo con la información obtenida, el siniestro ocurrió alrededor de las 16:45 en el kilómetro 1134 de la ruta 22 a la altura de la intersección con la calle Pioneros sobre el acceso oeste a Villa Regina. El auto, un Toyota Yaris, circulaba en sentido este-oeste con dirección a Roca, conducido por la mujer de 72 años, domiciliada en Punta Alta, acompañado por su hijo de 46 y 2 nietas de 14 y 15 años. En el primer momento intervino personal de la unidad quinta, poco minutos después se sumó el cuerpo de seguridad vial de la policía con asiento en Chichinales, en tanto que la ambulancia del hospital Área Programa de Regina trasladaron a los 4 ocupantes al centro de salud. 9:49, este accidente, insisto, ocurrió en la ciudad de Villa Regina, involucradas 3 personas. Al comando de esa unidad Yaris, una mujer de 72 años acompañado por su hijo y 2 nietos. 9:10, 8:49 en toda la República Argentina. Esto es Informate a través del multimedio Master y estamos a través de la pantalla de Davitel.

0: 8:55 en la República Argentina. El último registro de temperatura, 6 grados. 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La culpa no es del Puma, y no estamos hablando de José Luis Rodríguez. Un sereno de la empresa Quilmes fotografió al felino y minutos más tarde hallaron chivos muertos en un corral cercano. Esto sucedió ayer, lunes. La ciudad de Fernández Oro tuvo un importante operativo por la aparición de un felino de gran tamaño y en un radio cercano, la denuncia de 15 animales muertos en una chacra cercana. Producto de esto, se debió intervenir junto a médicos veterinarios para poder tener certeza sobre lo ocurrido en un corral situado detrás del aserradero Santarelli, cerca de la calle Pioneros y Ruta Provincial 65. El aviso de un sereno de la empresa ubicada sobre la Ruta Provincial 65, a la altura de la planta procesadora de lúpulo, devino en un operativo preventivo por un posible puma en las inmediaciones. El comisario Miguel Elifonso informó que se desplegó una guardia de búsqueda y emitieron advertencias a los vecinos, a quienes circulaban caminando o en bicicleta por ese sector. Tras una hora transcurrida, un nuevo llamado alertó sobre el hallazgo de aproximadamente 15 chivos muertos en un corral situado detrás del aserradero, cerca de la calle Los Pioneros y Ruta Provincial 65. Entre las dos locaciones hay una distancia de casi un kilómetro de distancia, por lo que se le adjudicó al felino lo ocurrido. La directora de zoonosis, Marina Marini, confirmó que luego de realizar las pericias correspondientes, pueden confirmar que los hechos no están vinculados entre sí, ya que fue quien acompañó a los médicos veterinarios al procedimiento de las pericias que corresponde en un caso con estas características, y constataron que las lesiones son compatibles con el ataque de una jauría de perros. El hecho ya se está investigando. Desde la unidad policial se dio intervención a fauna silvestre de la provincia. Personal especializado va a arribar a la localidad con los elementos necesarios para intentar ubicar al animal y llevar tranquilidad a los vecinos. Bueno, recomendaciones, obviamente, ante la eventual avistaje de un puma, se solicita mantener la calma, no te acerques, no perseguirlo, no intentar ahuyentarlo, evitar cualquier situación que pueda poner en riesgo tanto a las personas como a los animales. La comisaría número 26-2994-298391, reitero, la comisaría número 26 de General Fernández Oro, 2994-298391. Digo, si vuelven a observar el felino en inmediaciones al lugar que recién estábamos marcando. 8:58 en todo el país. El último registro de temperatura era de 6 grados. Seguramente ahora vamos a actualizarlo. El último registro era de 6 grados, allí cuando estábamos arrancando nuestro programa. Vamos a ver ahora si hay alguna modificación, porque la temperatura va en ascenso, ¿sí? 6 grados, 7 grados, atención, se termina de actualizar la temperatura a esta hora de la mañana, 7 grados la temperatura actual en la ciudad. 8:59 en todo el país. Comenzamos a compartir la pausa. Nos queda todavía una hora de programa.
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9 de la mañana, 11 minutos en la República Argentina. 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En materia deportiva, este fin de semana, nosotros, el medio, la radio, va a estar en Salta. En Salta. Pero aquí en la región, el Estadio Rucaché va a ser sede de la Copa Davis, un evento realmente magnífico que hace varios meses se viene presentando en sociedad y llegó el momento. El Rucaché, ayer mirábamos imágenes a través de nuestra propuesta, a través del búnker deportivo, el Rucaché ya está listo para la Copa Davis, el gobernador Rolando Figueroa lo celebró jugando en la nueva cancha. El gobernador supervisó la finalización de las obras de modernización y dio la bienvenida al equipo argentino en la previa del cruce con Turquía. La provincia de Neuquén vivirá este fin de semana un acontecimiento deportivo sin precedentes con el histórico debut de la capital como sede oficial de la Copa Davis. De cara al cruce entre los selectivos de Argentina y Turquía programado para los días 19 y 20 de septiembre, el gobernador Rolando Figueroa encabezó este lunes por la tarde una recorrida de supervisación por las obras completamente finalizadas en el mítico Estadio Rucaché. La enorme expectativa de la comunidad quedó demostrada al momento de salir a la venta los tickets, los cuales se agotaron en forma total en apenas 30 minutos. Durante la visita al remodelado recinto, el mandatario provincial comprobó el acabado de las instalaciones y protagonizó un distendido momento deportivo. Vistiendo camisa y pantalón de vestir, Figueroa ingresó al campo sintético, empuñó una raqueta de tenis y realizó varios tiros de exhibición sobre la flamante pista azul del estadio. Bueno, posteriormente presenció las prácticas de los tenistas Francisco Cerúndolo y Mariano Navone y conversó con el capitán argentino Guillermo Frana, junto a los jugadores Thiago Tirante, Guido Andreozzi y Andrés Molteni,

quienes ya se encuentran instalados en la ciudad. Casi 3.000 personas van a acompañar en cada partido al equipo nacional en el histórico debut de Neuquén como sede. Esto remarcó el gobernador de la provincia del Neuquén. Nueve de la mañana, 14 minutos en la República Argentina, 7 grados la temperatura actual, vamos hasta los 14 grados, hasta donde trepará hoy la columna mercurial. Después volverá a aumentar la temperatura en el transcurso de la semana. Estamos en Informate hasta las 10 de la mañana.

9 de la mañana, 18 minutos en todo el país. Yo la verdad que no me pongo en la piel de aquel hombre que hizo alguna apuesta, que jugó algún numerito en la quiniela, en el Quini 6, en lo que sea, y no se dio cuenta, se está venciendo el plazo y no lo fue a cobrar. Esto sucede con un cliente de un kiosco en San Carlos de Bariloche que ganó 24 millones de pesos en el Quini 6 y le quedan 3 días para cobrar el premio antes que venza. ¿Sí? Esto sucedió el pasado miércoles. Una vecina ganó 24 millones de pesos en el Quini 6 y aún no se presentó a reclamar la suma. El ticket se vendió en el local La Pera Loca. Actualmente restan menos de 3 días para que la persona afortunada aparezca con su comprobante para hacer efectivo el cobro. Son 24 millones. Nosotros conocemos a la gente que viene a jugar porque es la del barrio. Uno por uno le preguntábamos para chequear, pero todavía no lo encontramos. Igual viene gente de paso, claro. Esto es lo que pasa a veces, ¿no? O sea, no necesariamente a ese local ingresó gente del barrio, el vecino, el que va diariamente, sino por allí pasó alguien y aprovechó y se jugó un numerito. Ante la falta de novedades entre los clientes habituales de la zona, la principal sospecha apunta a que se trate de alguien que transitaba circunstancialmente por el lugar. Alguien que no es del barrio. Quizás vio el cartel, vino, jugó, pero no aparece. Generalmente son hombres los que juegan. Esto lo dijo Patricia, que es la titular del local. En el local abunda el deseo de que el dinero termine en manos de quienes realmente lo necesite para transformar su pasar económico. Estaría re bueno que aparezca porque estoy seguro que es un laburante, un trabajador. Para una persona sencilla es un montón de plata. Nos queda 2 días y medio. El margen de tiempo se va agotando. Existe una regla estricta sobre lo que ocurre si la boleta no es válida a tiempo. Si no aparece, el premio queda vacante, explicó la comerciante. Pese a la incertidumbre en el negocio, destacan la racha positiva que atraviesan. Citando a Mirta Legrand, Patricia afirmó que la pera loca trae suerte, porque hace un mes empezamos con la quiniela y todo el tiempo la gente gana. Bueno, esperemos que esta vecina aparezca en las próximas horas porque ya no le queda demasiado tiempo para ir a retirar esos 24 millones de pesos que ha ganado en el Quini 6. 9 de la mañana, 21 minutos. Esto es Informate. Hasta las 10 te hacemos compañía.

0: 7 grados la temperatura actual, estamos llegando a las 9:30 de la mañana en la República Argentina. Este es el Multimedio Master, estamos en la pantalla de Davitel, somos Master TV, Canal 2, ahí nomás, donde arranca la grilla, ahí estamos. Vamos con las fechas no menos importantes, un día como hoy, y tenemos que remontarnos al año 1876, porque ese año, en un día como hoy, aparece el Buenos Aires Herald. Sale a la venta el primer número del Buenos Aires Herald, el diario en inglés que mantiene en la calle hasta su cierre en el año 2017. Más tarde volvió en versión digital, quedó en la historia por su firme defensa de los derechos humanos al denunciar en sus páginas las desapariciones durante la última dictadura, una postura que obligó a su director Robert Cox a abandonar el país en 1979. Un día como hoy, pero de 1890, nace Agatha Christie, una de las grandes escritoras de policiales del siglo XX. Vivió hasta 1976, dejó una extensa obra literaria que fue llevada al cine y a la televisión. Su vida encierra un misterio digno de sus novelas, la desaparición durante 11 días a fines de 1926, que todavía es una intriga a sus biógrafos. Se la considera la novelista más vendida de todos los tiempos, con cerca de 2.000 millones de ejemplares. Un día como hoy, pero de 1914, Adolfo Bioy Casares nace en Buenos Aires, amigo de Jorge Luis Borges, creó junto a él al escritor Bustos Domecq, y con este seudónimo conjunto publicaron 6 problemas para Don Isidro Parodi en 1942, Fue el primero de varios libros en colaboración. 2 años antes había comenzado su carrera literaria con La invención de Morel, Plan de evasión, El sueño de los héroes, Diario de la guerra del cerdo y Dormir al sol. Casado con Silvina Ocampo, con ella y Borges preparó la antología de la literatura fantástica. Bueno, obras tremendas de Bioy Casares, nacido un día como hoy de 1914. Antonio Carrizo, un día como hoy, 1926, uno de los íconos de la radiofonía argentina, nace en General Villegas. Su verdadero nombre era Antonio Carrozzi. Condujo ciclos como La vida y el canto. También fue un asiduo entrevistador de Jorge Luis Borges. Participó en de ciclos Toda estrella tiene contra, como partener de Juan Carlos Calabró. Falleció en el año 2016. Un día como hoy, pero de 1937, nace Fernando de la Rúa en Córdoba, carrera política en la ciudad de Buenos Aires, electo senador en 1973, acompañó a Ricardo Balbín en la fórmula derrotada por el binomio Perón-Perón. En 1983 perdió la interna presidencial con Raúl Alfonsín, pero regresó al Senado, dejó la banca en 1989 y recuperó 3 años más tarde. En 1996 se convierte en el primer jefe de gobierno porteño. Derrotó a Graciela Fernández Meijide en la interna de la Alianza y luego se impuso Eduardo Duhalde. Su gobierno no se diferenció del de Carlos Menem en lo económico, mantuvo la convertibilidad y los ajustes para sostener un modelo totalmente tambaleante. El vicepresidente Carlos Álvarez renunció por el escándalo de las coimas con el Senado, que minó al gobierno aliancista. Bueno, una historia tremenda la de Fernando de la Rúa, quien fallece el 9 de julio de 2019. La muerte de Anton Webern en 1945, compositor austríaco, pierde la vida a los 61 años en un confuso episodio en las afueras de Salzburgo. En 1980 fallece Bill Evans, muere en Nueva York, una de las más grandes pianistas del jazz de la historia. Había nacido en 1929 en Nueva Jersey. En 1980, un día como hoy, fallece. En el año 2006 fallece Oriana Fallaci, la periodista italiana, fallece en Florencia, su ciudad natal. Esto sucedió a los 77 años, reconocida como corresponsal de guerra, obtuvo fama mundial y sus libros fueron fenómenos editoriales, sobre todo Entrevista con la Historia, aparecida en 1974. En el 2008 se produce la quiebra de Lehman Brothers, la empresa de servicios financieros que fue fundada en el año 1850, tenía 60 mil millones de dólares en préstamos hipotecarios incobrables. La bancarrota del Banco de Inversión hunde a las bolsas de todo el mundo. Europa destina 42 mil millones de euros a frenar la expansión de la crisis. Esto se produce un día como hoy del año 2008. 2012, cinco días antes de cumplir los 84 años, muere la bailarina Olga Ferri. Fue una de las figuras destacadas del ballet del Teatro Colón. Bailó con Rudolf Nureyev y más tarde se dedicó a la enseñanza. Paloma Herrera era una de sus discípulas. Trágica muerte de la Sota, un día como hoy, 2018, pierde la vida en un accidente de ruta en Córdoba a los 68 años, lideró la renovación peronista en su provincia en los 80, acompañó a Antonio Cafiero en la fórmula derrotada por el binomio Menem-Dualde en 1988, fue embajador en Brasil y senador nacional, gobernador de su provincia en 1998 y 2003, donde logra la reelección. Tras dejarle el cargo a Juan Schiaretti, volvió en 2011 y gobernó hasta el año 2015. 2023, un día como hoy en Mónaco, fallece a los 91 años uno de los artistas latinoamericanos más reconocidos en el mundo, el colombiano Fernando Botero. Había nacido en Medellín, 1932, dibujante, pintor y escultor. Destacó por sus obras obesas que lo convirtieron en uno de los plásticos más cotizados. Y además es el Día Internacional de la Democracia y el Día Mundial de la Concientización sobre el Linfoma. A esta hora de la mañana, minutos antes, minutos más tarde, pero siempre recordamos fechas importantes de hechos que sucedieron en nuestro país, pero también en el mundo. 9 de la mañana, 34 minutos en la República Argentina. Es momento de compartir, atrasado, venimos con la pausa.
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0: Bueno, estamos casi en el final, 9 de la mañana, 55 minutos en todo el país, 7 grados la temperatura actual en la ciudad. Voy con una última información y tiene que ver con controles en la ciudad, porque secuestraron 34 vehículos, retiraron autos abandonados de la vía pública. La Secretaría de Fiscalización realizó intensos operativos semanales en distintos puntos de la ciudad para reforzar la seguridad vial. Durante la semana transcurrida del 7 al 13 de septiembre, la Secretaría de Fiscalización desplegó una serie de operativos de tránsito en conjunto con la Policía de Río Negro. Las tareas de inspección arrojaron un saldo total de 383 actas de contravención labradas por distintas faltas. Los procedimientos se efectuaron de manera aleatoria en diversos sectores del mapa urbano. Según detallaron desde el municipio, estas acciones resultan fundamentales para prevenir accidentes, garantizar el estricto cumplimiento de las normas vigentes y velar por la seguridad de la comunidad. Como resultado directo de estos controles, la Dirección de Tránsito confirmó la retención de 34 vehículos, fueron 16 secuestros de autos y 18 de motos. Dentro de la cifra general, 6 de los secuestros correspondieron a conductores que dieron positivo en el test de alcoholemia. La graduación alcohólica más alta registrada durante los procedimientos alcanzó 1.22 gramos de alcohol en sangre, lo que motivó, obviamente, el inmediato acarreo del rodado al predio municipal y la formulación del acta correspondiente. Y además, en paralelo a las inspecciones en vía pública, las autoridades concretaron la remoción de 6 autos en estado de abandono. Las unidades generaban un riesgo latente para los vecinos y afectaban de manera directa del medio ambiente urbano. Los acarreos se realizaron en las arterias Saturnino Franco 3642, Naciones Unidas 1426, Teniente Ibáñez 882, Uspallata 213 y la intersección de José Hernández y Chile y en Blas Parera 60. Bueno, vamos a seguir hablando de este tema porque, atención, se aproxima el día de la primavera, ¿sí? Y por lo tanto, de cara a estas próximas jornadas, el subsecretario de Fiscalización, Diego Zúñiga, destacó que los operativos se reforzarán en espacios recreativos y puntos de encuentro habituales. Esto tiene que ver con el Día del Estudiante, el Día de la Primavera, donde va a haber estrictos controles de seguridad, fundamentalmente en aquellos espacios donde los jóvenes se van a reunir para festejar el Día del Estudiante, el Día de la Primavera. 9 de la mañana, 59 minutos, no tenemos más tiempo. Nosotros con un producto similar volvemos, si Dios así lo permite, mañana, a partir de las 8 de la mañana, mañana miércoles, ya mitad de semana, nos vamos preparando ya para el fin de semana. Recordemos que Chipoletti viaja a Salta, estamos confirmando, todo indica que va el viernes a la noche el partido, pero bueno, esperemos la confirmación desde el Consejo Federal, ¿eh? Ya que hay varios equipos que tienen posibilidades de clasificación y por lo tanto debemos jugar todos o deben jugar todos en el mismo horario. Maxi Dallinger estuvo en la operación técnica, Gastón Martínez estuvo en el streaming, estuvimos en la pantalla de Davitel. Nos volvemos a encontrar, si Dios así lo marca, mañana, 8 de la mañana, ahí está el top, nos marca las 10. A las 8 de la noche venimos con el Búnker Deportivo en la continuidad. Susana Martínez, Silvia Figueroa, Susana Martínez, en la continuidad de la programación de la radio en Será un buen día. Hasta mañana.
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0: Muy, pero muy buenos días. Bienvenido a esto que llamamos Será un buen día. ¿Quién te habla y te saluda? Silvia Figueroa es mi nombre y junto a Susana Martínez te vamos a hacer compañía hasta las 12:30. Buen día, Susana, ¿cómo le va?
1: Buen día, Silvia, ¿cómo está?
0: Pero muy bien. ¿Qué día que tenemos hoy,
1: eh? Hermoso sol tenemos en Cipolletti, por lo menos en Río Negro tenemos un sol hermosísimo. ¿Nos durará?
0: Ay, ojalá que sí. Sí, por ahora, ¿qué pasa con el viento, el innombrable? Por favor, dígame.
1: Vamos a tener una pequeña brisa por la tarde, ¿eh? Así que a ponerse unas piedritas en los bolsillos, ¿sí? Porque va a correr brisa, pero no va a ser tanto como hemos tenido en algunos otros días.
0: Bueno, ahí estamos. Saludamos en los controles a Gastón Martínez, a Maxi Dallinger. ¿Cómo le va a Maxi Dallinger y Gastón? Allí están los chicos. También lo tenemos a Jay, nuestro community manager. Hola. Buen día, ¿cómo estamos? Están en el solcito los chicos, ¿eh? Ahí está Jay al solcito. Está lindo el sol. Bueno, y saludamos a la gente a través de Davitel también, ¿eh? Del primer canal de la grilla de Davitel. Ahí estamos nosotros en el canal de Davitel. Así que lo saludamos a la gente por allí también, ¿eh? Estamos a través de la 105.5, estamos a través de nuestro streaming, FM Master 105.5, Cipolletti, así nos encontrás. Estamos en todos lados.
1: En todos lados.
0: Como la luz mala.
1: No, como la luz buena, la luz buena del sol.
0: Ahí estamos. Ahí está. Bueno, vamos a anticiparnos. En un ratito lo tenemos a Enrique Quique Rossi, el intendente de la ciudad de Cinco Saltos. Vamos a hablar un poquito cómo está Cinco Saltos, cómo se viene preparando, cómo se prepara para la ruta Vaca Muerta también. En un ratito nada más, ¿eh? Va a estar acá con nosotros hablando y dialogando un poquito. Vamos a hacerle todas las preguntas al intendente, ¿eh?
1: ¿Y cómo se prepara para el verano? Porque tenemos el Lago Pellegrini muy cerca. Le decimos a la gente que nos están escuchando, que nos están viendo a través de Davitel o a través de YouTube, en nuestras redes también. Así que, bueno, vamos a preguntarle cómo está el lago, cómo va a estar el lago, se viene la fiesta del lago, qué va a pasar con el Lago Pellegrini, un lugar realmente para visitar, para disfrutar.
0: Ahí está, me gusta mucho el Lago Pellegrini. ¿Es de ir al lago usted?
1: Sí, me encanta el lago.
0: Bueno, tenemos dos lagos hermosos, tres en realidad. Tenemos el Lago Chocón, tenemos el Lago Marimenuco y tenemos el Lago Pellegrini. Tres opciones para tres bolsillos distintos, ¿eh?
1: Claro, sí, justamente. Y si no, tenemos, bueno, más lejito, tenemos el Lago Lácar, el Lago Nahuel Huapi. Lugares para recorrer, por supuesto, en toda la provincia de Río Negro y provincia de Neuquén.
0: Bueno, rápidamente nos vamos a la portada del diario Río Negro, ¿eh? Me voy a quedar acá porque vamos a felicitar a la provincia del Neuquén. Me voy a quedar con este maravilloso título que ayer estuve chusmeando, indagando un poquito por los portales, distintos portales. De hecho, un gran amigo de la casa, Denis Godoy, que le mandamos un saludo gigante, hizo esta prueba de viajar hasta el primer vuelo que tuvo esta empresa desde Capital de Neuquina a Chosmalal. 45 minutos tardaron, ¿eh? Filmó desde que subió, obviamente no es un avión comercial como los que estás acostumbrado a viajar, es un avión más chiquito, 19 personas o 23, no me acuerdo muy bien, van muy cerquita uno al lado del otro, uh-huh. Pero un vuelo que realmente le hacía falta este tipo de viajes a la gente, a la provincia de Neuquén, ¿no? La gente que tiene que ir de Capital a Chosmalal o de Chosmalal a la capital, 45 minutos. La verdad, increíble, increíble.
1: Y mucho más rápido, obviamente.
0: 45 minutos.
1: Sí, mucho más rápido. Sí. Que ir en auto, que ir en colectivo. Bueno, las personas que tienen, justamente, que no pueden estar mucho tiempo sentadas, bueno, es una buena forma de que estar más cerca de la gente.
0: Bueno, lo decíamos, Chosmalal festejó la vuelta de avión aéreo, la conexión aérea con Neuquén Capital. Otro de los títulos del diario.

0: Río Negro, Milei alineó a los legisladores y pidió que trabajen por la reelección. Esto es ya reelección, ahí está la etapa del Río Negro. Milei alineó a legisladores y pidió que trabajen por la reelección. Estamos ya camino al 2027. Río Negro compensará a 14 municipios por aumento de la población. Y ahí me hago un paréntesis también, Felicitaciones. Realmente aquel intendente que indique, que apueste a que vengan nuevos vecinos a hacer, a echar raíces a su ciudad, me parece fantástico. Esto realmente habla también bien de la buena gestión municipal.
1: Obviamente.
0: El crecimiento de su comunidad, ¿qué más? Ni más ni menos. Bueno, además inauguraron 126 cuadras de asfalto en el este de la ciudad, estamos hablando de la ciudad del Neuquén. Así que bueno, Neuquén viene creciendo a pasos agigantados. Y por otro lado, Escocia, Gales e Irlanda del Norte quieren un futuro fuera del Reino Unido. Y después vamos a estar hablando de este tema también, polémica a nivel mundial. También estamos viendo imágenes de la rotonda que une la provincia de Neuquén con la provincia de Río Negro, Cipolletti Neuquén, el puente viejo, como vos lo quieras decir, está totalmente congestionado, a transitar con mucho, mucho cuidado. Y ya nos vamos a través de Davitel, nos vamos a la lotería, sale de lunes a sábado y está siempre, ¿quién es? La lotería y Patagonia Mini Bingo, lo dejamos ahí. En cuanto al canal.
1: Sí, en cuanto al canal. Nosotros seguimos transmitiendo, obviamente, a través de YouTube, a través de nuestra página, a través de las redes, diferentes redes que tenemos en Multimedia Master. Se juega un número, mire que ayer anduvo cerca, Silvia, Ayer dijo...
0: Me dijo usted.
1: 48 y salió 47, anduvo cerca. ¿Qué número les juega?
0: Bueno, hoy me quedo con el que dijo usted, el 22.
1: El 22.
0: ¿El 22 o el 7?
1: El 7, ajá.
0: Me está gustando. Bueno. Pero bueno, ¿a dónde tenemos que ir?
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0: Seguimos acá en Será un Buen Día, mucha información para compartir con ustedes. Vamos a estar hablando de todo un poquito, pero hoy es martes, la verdad, hoy es martes. ¿Corta la semana usted hoy?
1: No, hoy tengo que saludar a alguien, en realidad. Hoy tengo que saludar a mi primo, Miguelito, que está cumpliendo años.
0: Mire usted.
1: Siempre nos saludamos, así que bueno. Saludos a él, tiene que salir el saludito hasta Allen, así que le mandamos un beso a Miguelito. Miguelito ya tiene 60, creo. Gracias. Miguelito.
0: Bueno, tenemos saludos para Miguel, que lo cumpla muy feliz, en familia, con salud, con trabajo. Estos son los deseos de todo el multimedio. Tenemos información y me llega comunicado de la Cámara de Industria y Comercio de la ciudad de Cipolletti. Comenzamos la inscripción de comercios locales en todas las cámaras de la provincia para un concurso para el Día de la Madre. En cada local inscripto se emitirá un código QR donde los clientes podrán escanear y participar, donde hay importantes premios. Hay hasta 9 millones de pesos. Esta iniciativa fue creada para incentivar la venta en las diferentes actividades económicas y generar un beneficio a todos aquellos que elijan el compre local en Cipolletti. Estamos hablando pura y exclusivamente aquí en la ciudad de Cipolletti. Me voy a mandarle esto allí a nuestros operadores, a ver si lo pueden pasar. Esto es solamente para la ciudad de Cipolletti, nada más. Ahí está, ya se los mandé, chicos, para ver si los podemos ver después reflejado en nuestro YouTube o en nuestras redes y demás. Ahí estamos. La verdad, increíble esto de apostar a comprar local.
1: La verdad que sí, es una buena iniciativa para que la gente pueda comprar en su lugar, pueda comprar en Cipolletti, es una buena apuesta. Hay que ir con el QR ya bien habilitado y ahí, bueno, cliclea seguramente en el negocio.
0: Claro, vas con el código QR, ya está, y empezás a participar. Y esto de esta iniciativa y esta impronta que hace desde la Cámara de Industria y Comercio de la ciudad de Cipolletti está más que importante porque hay muchos comercios que van bajando sus persianas porque no lo pueden sostener, porque no pueden pagar el alquiler, porque no pueden pagar sueldos, porque no pueden reacomodarse con lo que tienen que renovar. Uh-huh. Entonces, la verdad, bueno, esta iniciativa, que vamos a ver si lo podemos llamar, o que venga el presidente de la Cámara de Comercio aquí a la ciudad, al medio.
1: A Máster. Bueno, Vaca Muerta, estábamos hablando hoy también, ¿no?, justamente de Vaca Muerta, de las rutas. La legislatura tratará el acuerdo con operadoras para mejorar las rutas petroleras también, al igual que Río Negro, ¿no?, se está contagiando. El gobernador envió el acuerdo firmado con las empresas, tendrá como destino las mejoras de las rutas provinciales 8, 51 y 7.
0: Bueno, ahí hago un paréntesis, Susi.
1: Sí.
0: A ver, también esto es también una cuestión también gubernamental, ¿no? Y acá nos metemos en un terreno pantanoso. Pero, ¿qué pasa si nuestros gobernadores, ya que viene Vaca Muerta, ya que vienen varias empresas multinacionales que se llevan nuestros productos?
1: Sí.
0: ¿Por qué no les hacen firmar un contrato que también ayuden al mantener el mantenimiento de las rutas? Porque realmente las rutas se hacen bolsa porque pasan muchos camiones pesados. Entonces, ese surco que queda, más allá de que no se hace el mantenimiento, ¿pero queda? ¿Qué pasa? ¿Qué pasa si no se le pide a las multinacionales que vienen a extraer nuestra riqueza, más allá de que es un negocio para algunos nada más, pero para que al pueblo, para aquel que transita todos los días para ir a trabajar, que no trabaja en Vaca Muerta o en algo que tenga que ver con Vaca Muerta, pueda transitar tranquilo con las rutas como tienen que ser?
1: Bueno, más o menos esto es lo que están planteando desde Neuquén, ¿no?
0: Bueno.
1: Dice el gobernador Rolando Figueroa, envió a la legislatura el proyecto de ley que ratifica el acuerdo celebrado con las principales empresas hidrocarburíferas que operan en Vaca Muerta, que prevé un aporte de hasta 177.675.000 para ejecutar obras de infraestructura.
0: ¿Pesos
1: vial
0: o dólares?
1: Dólares.
0: Bien. Y bueno, ya con esa plata asfaltamos y hacemos la ruta de nuevo, me parece, ¿no?
1: Me parece que sí.
0: Estamos hablando de dólares, ¿eh? Guarda, no estamos hablando de pesos, ¿eh?
1: Habló en un momento el gobernador.
0: No, 170 mil pesos, no sé. 170 mil millones de pesos, sí. En pesos no lo sé.
1: No, en dólares. Habló en un momento el gobernador de Río Negro que el metro de pavimento salía más o menos entre 2.200 y 2.600 dólares.
0: Bueno, ponga un acuerdo que lo pueda hacer en 2.000 dólares, que haga una licitación.
1: Sí.
0: 2.000 dólares, el metro.
1: El metro.
0: Y se necesita mucha plata para hacer.
1: Sí, mucha.
0: A ver,
1: mucha.
0: La calculadora, por favor.
1: Yo creo que 177.675.000. Y queda poco, queda, ya le voy a sacar la cuenta más o menos.
0: No, ya está. Ya. Pero bueno, ellos están, son nuestros representantes políticos, son los que nos representan, y bueno, el beneficio para todos los que estamos en esta zona, ¿no? No solamente para aquellos que trabajan en el petróleo o en el mundo del petróleo, Bueno, seguimos acá, en Serán Buen Día, 25 minutos casi nos separan de las 10 de la mañana, un tandita musical y ya venimos.

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0: Bueno, ahí estuvieron, estuvo ya la lotería, ¿eh? Bueno, ¿tomó nota? ¿Qué número salió?
1: No.
0: Ah, 94, ¿eh?
1: 94.
0: Bueno, ahí está, ¿eh? Bueno, en una de las loterías, ¿eh? Después vamos a estar pasando qué número salió para poder jugar nuevamente en un ratito. A ver, ¿no salió el número que vos pensaste? ¿Qué soñaste? Bueno, por ahí, ¿quién te dice?
1: Pero jugarlo en Agencia 40, en Irigoyen 888 de Chipoletti.
0: Bueno, ahí estamos.
1: Renunció una de las mayores empresas de IA y encendió una alerta global. Esa es la información que hay. Renunció Anthropic hoy, pese a los 3 años que estuvieron en vigencia. Bueno, hoy determinaron cerrar sus puertas. Está corriendo directamente hacia una superinteligencia automejorada. ¿Qué superinteligencia? Más todavía. Es mucho, ¿eh?
0: Bueno,
1: mucho
0: vamos ya a hablar del tema de la inteligencia artificial, ¿eh? Vamos a hablar de este tema y vamos a hablar de cómo van las empresas, las grandes corporaciones, obviamente capacitando a su gente. Uh-huh. Pero ¿qué hay de cierto? Y esto hago un paréntesis acá, porque el otro día en un colegio de la provincia de Córdoba, quiero después confirmar esta información, por favor, si no me va a pasar lo de Florencia Peña.
1: Sí, no, mejor no.
0: Pero quiero corroborar, pero se escuchó o se supo muy así que un chico le había pedido ayuda a la inteligencia artificial para hacer una masacre en la escuela. Uh-huh. ¿Me está escuchando?
1: Sí, lo estoy escuchando, una masacre, sí.
0: Atentado contra sus compañeros y contra la escuela donde participaba.
1: Sí.
0: Bueno.
1: Lo escuché.
0: Al otro día tenías el FBI acá.
1: Sí.
0: Bueno, esto, ¿qué es lo que, a ver, las grandes corporaciones y esto de la inteligencia artificial, cómo nos vigilan, cómo nos estudian, cómo escuchan todo?
1: Todo, exactamente, todo. Prácticamente todo,
0: bueno,
1: ¿sí?
0: Bueno, guarda. En este caso, genial, ¿no? Porque si un pibe pregunta a la inteligencia artificial cómo puedo hacer una masacre en mi escuela, obviamente que eso es más que bienvenido, que baje la Interpol, el FBI y todos los que tengan que bajar. Pero guarda con esto, ¿eh?
1: La verdad que es para preocuparse, porque no.
0: Primero... Es para tomar cartas en el asunto.
1: Sí, primero, ¿cómo un chico va a planear...
0: Bueno, esto es otro tema.
1: Segundo, la inteligencia artificial da para hacer eso. Tercero, porque bueno, uno tiene que...
0: ¿La inteligencia artificial está preparada para todo?
1: Sí, el tema es que planear una masacre...
0: La inteligencia artificial está planeada para... Está planeada para todo. De hecho, hoy drones bañas en ataques. O sea, hoy drones te estudian la parte del enemigo. O sea... Guarda con eso porque la verdad no está bueno, ¿eh?
1: No, obviamente que no.
0: Bueno, vamos a información y me quedo en la ciudad de Cipolletti porque de fuego de madrugada un auto se incendió por completo en nuestra localidad. Vamos a estar ampliando esta información. Por otro lado, vamos a la ciudad de General Fernández Oro. La culpa no es del puma, que dicen las pericias sobre estos 15 animales muertos, donde un sereno de la empresa Quilme fotografió al felino y minutos más tarde hallaron chivitos muertos en un corral cercano. ¿Qué avances se registraron este lunes por el día de ayer en esta investigación? Bueno, esto es por Daniela Parra, lo vamos a estar comentando en un ratito nada más.
1: Bueno, atención porque están buscando a una señora de nombre María Mabel Cárdenas. Salió hacia el hospital y no regresó. La policía de Río Negro solicita la colaboración de la comunidad para encontrar a María Mabel Cárdenas, de 59 años, quien fue vista por última vez este 14 de septiembre a las 7 de la mañana al salir de la calle El Bolsón al 1814. Fue rumbo al hospital de Chipoletti para realizarse controles médicos, pero nunca llegó y tampoco regresó a su domicilio. Así que están buscando a esta señora, que es de contextura física robusta, pelo castaño. Al momento de ausentarse, vestía campera marrón, pollera color azul. La misma padece esquizofrenia.
0: Bueno, estamos. Vamos con grave denuncia por violencia de género contra un policía rionegrino. La impactante medida que impulsaron. La acusación señala insultos, golpes y amenazas a la justicia de paz. Dictó pautas para proteger a la mujer. La causa fue elevada al fuero penal y al de la familia. Esto es información de la mañana de Cipolletti.
1: Bueno, y atención porque hoy van a firmar un convenio de obra, ¿sí? Junto al Club Cipolletti, junto con el municipio de Cipolletti y el gobierno de la provincia de Río Negro. Una obra que representa crecimiento, esfuerzo y compromiso con el deporte y nuestra comunidad. Esto va a ser hoy a la hora 18 en el Club Cipolletti en Menchel 210.
0: Seguimos con la mañana de Cipolletti. Empresa frutícola advierte sobre falsas ofertas laborales. Lucran con la necesidad de la gente, uno de los títulos que vamos a estar desarrollando en un ratito nada más.
1: Y bueno, hay muchas cosas que tenemos hoy, ¿eh? La verdad que últimos días para inscribirse, ¿sí?, en Cipolletti, para participar de la quinta regata de los Tres Ríos. Tenemos mucha actividad en Cipolletti, ¿eh? Tenemos Feria del Libro, aniversario, y ahora la quinta edición de la regata de los Tres Ríos organizada por la Escuela Municipal de Canotaje, independiente de la Dirección General de Deporte, convoca a palistas de distintas edades y niveles de experiencia. Las inscripciones para participar en la regata competitiva o travesía se realiza a través del link cipolletti.gov.ar/regata3ríos, 3 con número, ríos, punto, ¿sí? Así que, bueno, si usted tiene ganas de participar, obviamente, le reitero el link, cipolletti.gov.ar/regata3ríos, punto.
0: Bueno, y allanamiento en Balsa Las Perlas, encontraron un revólver debajo de un colchón. No encontraron plata, encontraron un revólver. El arma fue encontrada en el marco de una investigación por lesiones, nos dice la mañana de Cipolletti. Este lunes, por el día de ayer, se confirmó que en un marco de investigación por lesiones con arma de fuego, un allanamiento realizado en Balsa Las Perlas permitió secuestrar un revólver que se encontraba oculto bajo el colchón de una de las habitaciones. En cuanto al procedimiento, fue realizado por el personal de la subcomisaría 82 con una orden judicial vinculada a la investigación del hecho. Al ingresar al inmueble, los efectivos localizaron a un hombre que se encontraba durmiendo en el lugar y aseguraron el sector para avanzar en la con la inspección. Así que, bueno, esto sucedió en, ahí está, justamente en las balsas, en Balsa Las Perlas. No encontraron dólares allí, sino encontraron un arma. Bueno, estamos acá en Serán Buen Día, 299-607-3371, nuestro WhatsApp habilitadísimo. Seguimos. ¿Qué pasa con este rionegrino que ganó el Quinisei y se le está por vencer el plazo y todavía no aparece?
1: Y no aparece, ¿eh? Y no va a aparecer. Ya sería el segundo en la región que no va a cobrar un premio tan importante, importantísimo.
0: 24 millones.
1: ¿Usted qué haría con esa cantidad de dinero? No pregunto.
0: No, sí, a ver, veo que siempre hay deudas dando vueltas. Y por ahí, un fin de semana por ahí, por ahí en San Carlos de Bariloche, por ahí en algún lugar lindo, San Martín de los Andes, El Bolsón, Villa Langostura, Pehueña, ¿por qué no?
1: Lindos lugares. ¿Usted? Lindos lugares. Yo también creo que iría un viajecito, arreglaría un par de cosas que están pendientes y sí, disfrutaría un poquito con mi familia de vacaciones.
0: Bueno, lo cierto es que en un kiosco ubicado en el este de la ciudad de San Carlos de Bariloche se vive una mezcla de alegría y ansiedad. Un vecino o vecina ganó 24 millones de pesos en el Quinisei el pasado miércoles y con el reloj en contra aún no se presentó a reclamar la suma de dinero. Así que vos que estás por allí, que nos podés escuchar a través de la web o puedes vernos a través de nuestro canal de YouTube, guarda, si te ganaste 24 palitos, qué lindo, qué lindo. Podés hacer tantas cositas con esa plata. Sí. No es que eso, pero todo suma, ¿eh?
1: Todo suma. Bueno, los que están muy preocupados son los apicultores, ¿sí? Opa, ¿qué pasó? Porque denuncian la muerte de unos 9 millones de abejas en el Alto Valle, al menos 440 colmenas afectadas. La mortandad se dio acerca de Maiqué, en una zona costera en Río Negro. Los productores trabajan en la denuncia ante el SENASA y advierten sobre el riesgo de escasez de abejas para la polinización frutícola. Llaman al uso responsable y coordinado de fitosanitarios en la fruticultura.
0: Bueno, paritarias estatales convocan a los gremios. Esto es en la provincia de Río Negro. Vamos a estar ampliando también este título. Y refuerzo sanitario en la provincia incorporó 209 agentes sanitarios. Otro de los títulos que vamos a estar desarrollando.
1: Tenía una burrita de mascota y se la mataron en una faena clandestina. Entre la noche del viernes y la madrugada del sábado, un grupo de cuatreros ingresó al establecimiento MBM de los Mapuche, Winky Nehuen, a la altura del kilómetro 134 de la Ruta Nacional 22 en Portezuelo Chico. En el lugar faenaron tres animales mansos que la familia Velázquez criaban con afecto como parte del hogar. Los animales asesinados fueron Amigo, un caballo de 3 años, salvado de un puma, y criado a mamadera. Renata, una burrita de 5 años, que era la mascota de Yelén, una niña de 2 años, y una yegua de 4 años preñada a punto de parir, cuya cría también quedó sin vida al lado del cuerpo. 2 personas caminaron 1 kilómetro dentro del predio, arriaron a los equinos hacia el alumbrado de la ruta, los balearon y los despostaron llevándose la carne y dejando únicamente las cabezas y la columna vertebral.
0: No, terrible, terrible estas cosas que hoy pasan, la verdad. Bueno, hay que tomar cartas en el asunto de la justicia, porque no es el primero.
1: No, ya van varios.
0: Van varios,
1: Van varios. Y una burrita que tenía, era chiquita y era la mascota de una nena de 2 años.
0: Terrible, terrible. Bueno, Infierno Blanco, abren los celulares de la red narco instalada en Cabiahue, que operaba desde Perú hasta España. Bueno, empezamos a trabajar, los muchachos empiezan a trabajar. Bueno, la construcción gana fuerza en una ciudad de la Patagonia y acumula 21.335 metros cuadrados de obra, obra nueva. Otro de los títulos a desarrollar en un ratito nada más.
1: Una empleada se transfirió dinero de un adolescente internado en un hogar. La justicia de Neuquén le formuló cargos en la empleada de un hogar para adolescentes vulnerables tras detectar que le había usado la tarjeta de débito de un joven internado para transferirse dinero a su billetera electrónica. Según se informó desde el Poder Judicial, la mujer se desempeña en un dispositivo estatal que resguarda a jóvenes y adolescentes en situación de alta vulnerabilidad. No voy a hacer comentarios porque diría un montón de cosas sobre esta señora.
0: No, por favor. Cambiamos y damos vuelta a la página antes de irnos a la tanda comercial correspondiente de las 11 de la mañana. Vamos a estar hablando de los mejores looks de los Emmy 2026, brillo, sastrería, glamour en la alfombra roja. No te vayas.

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1: Bueno, estamos, ¿eh? Y lo decíamos, los mejores looks de los Emmy 2026, brillo, sastrería, glamour en la alfombra roja. Un lujo, obviamente. ¿Tendremos alguna fiesta parecida por la zona?
2: ¡Ay, qué lindo sería!
1: ¡Oh, la alfombra roja acá, se imagina!
2: ¡Qué lindo sería!
1: Imagínese, la alfombra roja de los Emmy 2026 volvió a ser una vidriera de moda y belleza, con celebridades que desplegaron una amplia variedad de estilos, sastrería, vestidos, transparencias, colores que se combinan en propuestas de que fueron desde el glamour más clásico hasta las elecciones más audaces. Estos fueron algunos de los looks que se destacaron en una de las noches más importantes de la televisión. Y la verdad, vamos viendo, estamos esperando ahí, vamos a ver. Bueno, mire, California, bueno, ahora tenemos a una de las artistas con un look importante, a ver si la alcanzamos a ver. Sí, bueno, mire lo que es ese vestido, por favor.
2: ¡Qué bonito!
1: Mire lo
2: qué
1: que es ese vestido. Qué Zendaya, lució un vestido de Prada, ni más ni menos, ¿eh? Claro, qué figura aparte, ¿eh? Qué figura. Seguimos.
2: A ver, ¿qué más tenemos por ahí?
1: Bueno, mire lo que es ahora lo que viene, ¿eh? Muy a osado, ver. Muy osado, la verdad, increíble. Bueno, con esa figura cualquier cosa le queda bien, ¿no?
2: Sí, obvio, por supuesto.
1: Mire lo que es ese conjuntito.
2: No, qué hermoso.
1: Es un tipo sastrero con algunos flecos, para las chicas más jóvenes, más audaces. La tenemos después también Janela James. Mire lo que es este vestido, lo que viene ahora.
2: No, qué hermoso.
1: Increíble,
2: qué precioso.
1: Increíble esta moda, la verdad.
2: Mire todo lo que muy es. Ajustado al cuerpo, lo sí, que sí, estoy sí. viendo.
1: Está muy ajustado, están
2: muy, muy ajustados al cuerpo.
1: Muy en forma.
2: Me encantaría saber cómo caminan o cómo suben la escalera.
1: No. Subir la escalera se lo debo, ¿eh?
2: Sí, sí,
1: se
2: sí.
1: lo debo con ese ajustadito. La tendríamos que tener acá la señora Marta Palou, que la verdad se la extraño un montón.
2: Sí, muchísimo.
1: Que sabía tanto de moda, ¿eh? Tanto, tanto de moda.
2: Mucho, mucho.
1: Siguen los vestidos, ¿eh? Seguimos con los vestidos. Este es de Ralph, la verdad, increíble también.
2: Me gustó en cuanto, parece como la temática de otoño ese vestido, ¿no?
1: Sí, medio camuflado.
2: Como camuflado, sí.
1: Sí, la verdad que algo que
2: sí,
1: bueno.
2: Algo muy original, o sea, estamos acostumbrados a ver los clásicos uniformes, un solo color, y este como que tiene, como que está más jugado, digamos.
1: Sí, es más osado, es como un camuflado militar, así, una cuestión así, ¿no?
2: Sí.
1: Increíble, ¿eh?
2: Y bueno, y el clásico, ¿no? El un hombro
1: descubierto.
2: La manga esa no me gusta, parece que estuviera inflada. No me gusta mucho.
1: Pero
2: la
1: está
2: manga.
1: Lindo.
2: Le contamos a la gente, ¿no? Que es un vestido largo con un hombro descubierto. Le estamos contando a la gente que nos está escuchando, obviamente, por la 105.5. Y el brazo como que estuviera inflado. O sea, y del otro lado se ve un brazo flaco y del otro lado... No me gustó. No me gustó.
1: Vamos al siguiente. Y saludemos a nuestros amigos, la Anónima también. Vamos al siguiente, que es el de Selena Gómez. Gastón, bajamos un poquito más. Tenemos bueno. Un conjunto sastrero, pero después viene Selena Gómez,
2: bueno,
1: muy
2: que
1: audaz.
2: Apostó a un sofisticado vestido largo en color negro, dice, con detalles metalizados en el cuello halter, marcando tendencia con un estilo clásico y audaz a la vez.
1: Selena Gómez está con un vestido dorado.
2: Sí, con un vestido dorado, sí, color. No, apostó, dice, con un...
1: ¿Estamos viendo lo mismo?
2: No, parece que me están diciendo mal acá.
1: Pero...
2: Selena Gómez dice. Apostó sofisticado vestido largo en color negro, me dijo.
1: No.
2: Bien.
1: No. Mire lo
2: con
1: que
2: detalles
1: es.
2: Metalizados. Dice. No, es totalmente metalizado. No con detalles, totalmente metalizado.
1: Totalmente metalizado, Bueno, estas son algunas de las imágenes de lo que fue la entrega. La verdad, increíble, increíble lo que se vivió. Bueno, nos tienen acostumbrados a seguirlo, obviamente, por televisión, la alfombra roja, con las grandes figuras y además... se ponen los diseñadores, bueno, ahí pelean, a ver cuál es el mejor diseño.
2: Bueno, dice que hubo una fuerte presencia de vestidos negros reivindicados con pedrería, brillos y escotes geométricos. Intenso el color.

0: rojo, en rosa empolvado y el verde esmeralda rompieron la monotonía de la noche. En cuanto al corte sirena y siluetas estructurales, muchos de los vestidos optaron por marcar la figura con colas ligeras o estructuras rígidas en el área del corpiño.
1: ¿Vio? No, no, la verdad, increíble lo que se vio, más allá de que son los grandes artistas y que están, estamos, nos tienen acostumbrados, claro. Bueno, la verdad, fueron algunos de las, los mejores que pasaron en cuanto a moda y belleza. Bueno, estamos acá, estamos en Será un Buen Día, 299-607-3371.

0: Bueno, y lo decíamos en el título hace un ratito nada más, la construcción gana fuerza en una ciudad de la Patagonia y acumula 21.335 metros cuadrados de obra nueva. La expansión se refleja en distintos sectores de Roca, la ciudad más grande del Alto Valle de Río Negro, y en una mayor superficie destinada a viviendas, comercios y otros proyectos según los expedientes ingresados del municipio. Bueno, Roca se va expandiendo, Roca va creciendo y por lo que nos dice el diario, Río Negro es una de las ciudades que más crece.
1: Bueno, le cuento una noticia que tiene que ver con el ámbito policial y el espectáculo, obviamente. Gustavo Sofovich chocó una moto, inició al operativo policial y el test de alcoholemia le dio negativo. El choque se dio minutos después de las 5 de la mañana en la esquina de Salguero y Martín Coronado. Una mujer fue trasladada al hospital Rivadavia con una lesión en el brazo. Gustavo Sofovich chocó a una moto en el barrio porteño de Palermo y estuvo atrincherado en su auto durante más de 2 horas sin hablar con la policía. Pasada las 7:20 de la mañana, le realizaron el control de alcoholemia, cuyo resultado dio negativo.
0: Bueno, viene llegando a los estudios del multimedio el intendente de la ciudad de Cinco Saltos, Enrique Quique Rossi. Vamos a estar en una charla muy amena acá con un café, un mate de por medio. Obviamente vos le querés consultar algo, estás por la ciudad, estás por la región, 299-607-3371, nuestro WhatsApp habilitadísimo para que te comuniques con nosotros en nuestra línea. Bueno, año difícil para todos los municipios, poca coparticipación desde el Poder Ejecutivo Nacional, bueno, trabajando fuertemente con la provincia. Vamos a estar hablando un poquito de este tema acá, en Será un Buen Día. Estamos. Ahí está, sí, ahora estamos. Ya se sienta, 2 minutitos, hacemos cortinita musical y ya volvemos. Medicando.

0: Bueno, lo anticipábamos, ¿eh? Lo tenemos al intendente de la ciudad de Cinco Saltos, Enrique Quique Rossi. Buen día, Quique, ¿cómo le va?
1: Buen día, Silvia. Susana. Buen día, Susana. Bueno, buen día para toda la audiencia. Bien, bien, bien, muy bien. Aparte, con este hermoso día y ayer también una jornada espectacular. Larga, larga ayer, pero sí. Bueno, pero es muy lindo. Bien, bien, con mucho trabajo, con montones de cuestiones para resolver, con obras en marcha y con otras por venir, así que la verdad que muy contento con una realidad, como dijiste, te escuchaba hace un ratito, una realidad económica que realmente ha sido dura, pero que nos ha puesto a trabajar de otra manera, como no era que se venía haciendo en los diferentes gobiernos, pero creo que los municipios y todos los gobiernos de turno, tanto provincial como municipales, nos hemos tenido que poner a trabajar de otra manera que con algunas cuestiones que hemos sentido abandono, pero bueno, ahí vamos.
0: Bueno, pero Cinco Saltos viene creciendo y a pasos agigantados.
1: Sí, sí, mira, justo te quería contar ayer que terminamos una jornada larga, nos visitó una empresa, MAPEI, una empresa internacional, una multinacional que tiene, estuvo el CEO de 4 países, estuvo con nosotros, nos juntamos ayer a la 1:40 más o menos y estuvimos hasta las 6 de la tarde caminando, fuimos al parque industrial, estuvimos revisando, viendo el tema del material de canteras y una empresa muy grande que trabaja en 60, tiene 60 sucursales en diferentes países, en la India, en España, en Italia, y una empresa que habla de una inversión muy importante y que la verdad que no es la primera, sino que muchas veces ya hemos tenido relación con varios empresarios y bueno, esta empresa es algo que no quiero dejar escapar porque me parece que le cambiaría una realidad a Cinco Saltos que crece y que bueno, con esto de Vaca Muerta, con las áreas que se trabajan constantemente, que se están adjudicando y otras que quedan por adjudicar, creo que es un momento para prepararse. Sabemos que yo trabajé en el rubro y esto se viene hablando, pero después de una decisión política del gobernador de cambiar la matriz energética de la provincia, creo que se están dando muchos indicios de que esto cada vez más realidad, ¿no es cierto?
2: Enrique, y aparte tienen el 93% del hospital ya construido, así que un hospital que está a punto ya de abrir sus puertas.
1: Sí, yo creo que en el mes de noviembre, por ahí estamos cerquita. En realidad, charlando con Alejandro Echarren, con el ministro, y con Alberto, con el gobernador, hemos ido charlando de que sería bueno para que la gente dimensione, porque con una oposición constantemente siempre hablando de la salud, de que esto no está, de que esto está, lo que hay que entender es que Cinco Saltos tenía un hospital de 2.400 metros y hoy tiene un hospital a punto de terminarse de 5.800. Que se ha comprado equipamiento de primera calidad, sea de última generación, se hicieron los consultorios, se están haciendo quirófanos, se está haciendo todo de primera línea y que se está trabajando también en la realidad que es la necesidad de los empleados, de tener más gente, más profesionales, que es lo que nos interesa también como vecinos de la ciudad, que es la atención que vaya a tener Cinco Saltos, que crece constantemente tanto en lo habitacional como en lo que va a ir viniendo de trabajo. Y charlábamos de que habría que hacerle como un estilo tour o por ahí mostrarle al vecino la calidad y lo que se construyó. Porque vos, si vas y te atendés en la guardia porque tú tienes una problemática, no te das cuenta de realmente de adentro todo lo que se hizo y que esto viene de larga data, pero de que se tomó la responsabilidad y el compromiso fuerte de terminarlo de parte del gobernador y va a ser una realidad, ¿no es cierto? No se paró, arrancó firme y está yendo hasta lo último para poder mostrarle a Cinco Saltos y a todos los vecinos de que a la provincia le sigue interesando nuestra ciudad y que está interesada en que nosotros tengamos mejores servicios y uno de los que tiene que ver con salud, que es algo primordial, ¿no es cierto?
0: Quique, bueno, hoy salieron los titulares del diario esta apuesta que está haciendo el gobernador de la provincia de Neuquén, Rolando Figueroa, en esto de pedir ayuda económica para hacerse cargo de las rutas, la ruta 7 y rutas que meramente la usa el, más que nada el petrolero. ¿Cómo lo ven?
1: Mirá, a mí me parece que a nosotros nos pasa con situaciones que hay que resolver desde corresponde a la provincia o corresponde al Estado Nacional, pero el vecino no espera.
2: Claro.
1: El vecino reclama, el vecino, quiere. Aparte de reclamar, no solo eso, sino que lo que tiene que ver con las rutas tiene que ver con la vida de las personas. Uh-huh. Y ante un abandono del Estado Nacional, yo creo que es una apuesta muy fuerte la que hizo hoy el gobernador, que estaba viendo, sabemos de público conocimiento, en la firma con Oldelval, que don uh-huh. 7 mil millones de pesos, que lo eleva a la legislatura para que se dé la autorización para esos 7 mil millones de pesos en contraprestación sean para poder comenzar con las reparaciones de la ruta 151 y 22. A mí me parece un riesgo que toma el gobernador, pero que sabiendo que es lo necesario para los vecinos y si no lo hace quien lo tiene que hacer, nosotros tenemos que cuidar la vida de nuestros vecinos y de los de la gente de Río Negro, los vecinos de Río Negro, de Cinco Saltos y de todas las ciudades vecinas. Y bueno, el gobernador tomó esta apuesta y a mí me parece que está bien, me parece que es una decisión. La política se hace en base a decisiones.
2: Sí, sí, claro.
1: Yo lo escuchaba el otro día también al intendente de Neuquén, a Mariano Gaido, hablar de decisiones en un programa de radio y de que si estaba arrepentido de por ahí tomar decisiones que a veces no tan consultivas, y a veces hay que tomar decisiones que no sean consultivas. Después que venga lo que tenga que venir, porque hay gente que obviamente en la oposición está enfrente, porque la política que hacen es detectar o ver lo que el otro hace mal.
2: Claro.
1: ¿No es cierto? Entonces es más fácil cuando uno está sin el compromiso, sin la responsabilidad de tener que dirigir y de cuidar las arcas municipales o de ver de las arcas provinciales y de ver qué es lo que tiene que resolver para los vecinos, se dedican a ver lo que ellos creen que debería. Entonces uno a veces tiene que tomar decisiones y me parece muy correcta esta decisión del gobernador porque aparte de ser correcta es responsable en cuanto a la vida de las personas. Bien jurídico, tutelado, primordial es el ser humano, la vida, ¿no es cierto? Entonces, si no resolvemos la problemática, se nos está muriendo gente, estamos teniendo muchos problemas que realmente a la larga la pagan todos los vecinos rionegrinos y nosotros los cinco saltenses, ¿no es cierto? Sabemos que
0: están en el epicentro de Vaca Muerta.
1: Exactamente. Para nosotros Cinco Saltos pasan cerca de 30.000 vehículos por día, sí. Y es impresionante el movimiento que hay, y entonces que la ruta esté deteriorada, seguramente tendremos que ir por las responsabilidades, esto de lo que tiene que ver con la responsabilidad empresarial. Y creo yo que el gobernador en esto es uno de los pioneros también en este de ir a ver a la empresa para ver, creo que ellos que invierten, o sea, que vienen a buscar sus ganancias a nuestro Río Negro y a las ciudades nuestras, tienen que dejar escuelas, tienen que dejar trabajos, tienen que hacer rutas, tienen que creo que en el mundo entero lo hacen. Neuquén también lo está implementando.
0: Exactamente. ¿Cómo nos preparamos para este verano que estamos ya a la vuelta de la esquina? Porque nosotros ya decimos, ya estamos 21
1: hermoso,
0: de septiembre.
1: Hermoso.
0: ¿Cómo nos preparamos con el lago?
1: Muy bien, estamos. Esta semana que pasó reconstruimos, o sea, terminamos 20 parrillas que están sobre la costa del lago.
2: Bien.
1: Estamos reparando otras 8. Ayer trabajó la máquina motoniveladora y la retro. Estamos realizando limpieza, estamos ordenando la orilla del estacionamiento de las parrillas. Sabemos que se viene la fiesta del estudiante. Ya. Estamos colocando luminarias, estamos reparando todo lo que tiene que ver con la iluminación de la playa. Estamos preparando un proyectito que seguramente en este mes, va a ser el transcurso, vamos a hacer una vereda por el costado de la playa que va con adoquines y que nos da la posibilidad de embellecer esos sectores. Estamos trabajando con los comerciantes, nos acercamos para que ellos tengan la posibilidad de poder brindar un mejor servicio. Hay más propuestas gastronómicas que cuando nosotros comenzamos, así que creo que, bueno, estamos trabajando con la seguridad, se colocaron cámaras de seguridad en el ingreso al lago Pellegrini.
2: Qué importante
1: que tiene que ver con la provincia, que está trabajando fuertemente. Estamos en estos días también terminando y finalizando todo lo que tiene que ver con la puesta en marcha de 30 y pico, 40 cámaras más con inteligencia artificial y que va a brindar otro tipo de seguridad a los vecinos, así que para nosotros es muy importante.
0: Tocó un tema importante, Quique, ahí, la inteligencia artificial. ¿Cómo se maneja el mundo político con inteligencia artificial?
1: Hoy siempre dije yo que ojalá me hubiera tocado ser gobierno en la época en que solo existía la radio, ¿no es cierto? Porque antes te decían, voy a ir a la radio, te decían, y bueno, sí. La radio, es, a mí me gusta mucho la radio, yo escucho radio. Y creo que es en su momento tenías más el cara a cara que hoy, a través de perfiles truchos, a través de la inteligencia artificial que generan cuestiones que son mucho más agresivas porque y muchas veces mentirosas.
0: Fake news. Entonces, si quieren hacer una campaña desde la inteligencia artificial con noticias falsas, están...
1: Bueno, ahí hay una problemática que tienen con el intendente, que tiene que ver con que el intendente anda tanto en la calle que por más inteligencia artificial que le pongan a lo que quieran hacer.
2: Uh-huh.
1: Se termina cuando uno está en el cara a cara, ¿no es cierto? Yo creo que si hay algo que tenemos que reconocer 100% en esto del gobierno nuestro ha sido esa cercanía al vecino, ese cara a cara, ese mano a mano, que obviamente 200, 300 personas hacen desastre en redes sociales, pero cuando vos llegás a la calle y te encontrás con el cara a cara del vecino y le decís, vecino, a ver, acá estoy, a ver cuál es... Antes de venir acá me costó porque salía fuera del municipio y estuve 6, 7 personas antes de poderme subir a la camioneta. Entonces, creo que es muy importante esto que se ha recuperado hoy en Cinco Saltos, que es poder encontrarse con el vecino y que el vecino pueda no solo atenderse... ser sido atendido en el municipio, sino que el intendente lo atiende en el supermercado, en la esquina de la casa, cuando voy a la verdulería, cuando voy a llevar a mi hija a hacer alguna actividad. Y creo que eso se ha recuperado en Cinco Saltos. Entonces las fake news y todo esto que tiene que ver con...
2: No
1: el,
2: valen.
1: Termina cuando empieza el dato mata relato, ¿no es cierto?
2: Rosy, si tuviera que hacer un balance desde el 10 de diciembre del 2023 que usted asume hasta el día de hoy, ¿qué balance hace?
1: Yo hago un balance muy positivo, muy positivo, en cuanto a los cinco saltenses, porque nosotros en 2 años y 9 meses, hemos llevado adelante un plan de regularización de servicios que de 14, 15 barrios irregulares que teníamos, este gobierno regularizó 11.
2: Opa.
1: 2 años y 9 meses. No es un pormenor. Y estamos trabajando en la regularización de un par de barrios más. Y creo que para nosotros el servicio es dignidad, ¿no es cierto? Porque vos podés reclamar, vos podés decir, yo pago mi servicio. Siempre se trabajó en la política por encima. Veo cómo le doy una tenencia precaria, veo cómo antes de las elecciones resuelvo esa problemática que puedo resolver pequeña ahí una tenencia precaria, que no te da mucho más que saber que estás en el lugar, pero sin ningún servicio, ¿no es cierto? Entonces, nosotros, obviamente que el vecino ve el pozo, ve el que no tiene resuelto el tema del asfalto, pero nosotros hemos resuelto la problemática de casi 3.000 familias. Entonces, me parece que es algo muy grande, es algo muy importante, y que el vecino que le toca esa regularización y que no tiene más problema con que se le queme la heladera, que tuve un accidente doméstico y que puede llegar a morir alguien en esa casa porque tienen problema de luz. Hablando con los bomberos voluntarios, me comentaban los otros días, Quique, ¿sabés qué importante que es con la regularización de los servicios que han logrado en la ciudad? Nosotros hemos tenido menos incendios. Tenido menos siniestros. Como lo que tiene que ver con el radar de la ruta.
2: Claro.
1: Hemos tenido menos accidentes, dice. Entonces a mí me pone muy orgulloso saber que desde el 2023 a hoy hemos regularizado casi 3.000 familias. Es muy importante porque tienen agua que no tenían. Había loteos con agua de pozo. Hacía 10 años que tenían agua de pozo. Hoy tienen agua, la red como corresponde. El arroyón no tenían el agua, también tienen el agua como corresponde. Servicios de luz y alumbrado público que hemos resuelto, el barrio Obreros Unidos, el barrio Ríos Azules se está regularizando, y todo a través de un acompañamiento provincial. Nuestro gobernador, en cada reunión que tenemos, pone en marcha lo que es el aparato provincial en cuanto a suelo urbano del IPPB, en cuanto a la Secretaría de Energía, para trabajar con EDERSA, con Aguas Rionegrinas. Todos esos servicios son grandiosos. Y bueno, como te decía, este camino que está habiendo en cuanto a lo empresarial, que hay muchas empresas que se acercan a poder charlar con nosotros. Hace una semana, dos semanas, estuve en la provincia de Buenos Aires.
0: Bien.
1: Fui a visitar un clúster que estuvo en Cinco Saltos, que vinieron a Cinco Saltos y que la Secretaría de Energía mostró y el Banco Patagonia les mostraron todos los beneficios. Ya de esas empresas hay dos que están instaladas en la ciudad de Cinco Saltos, que para nosotros es muy importante, y que son empresas que no vienen a quedarse con el trabajo de los rionegrinos ni de las empresas rionegrinas, sino que son empresas que vienen y que vienen a complementar ese trabajo que tienen nuestras empresas. Tenemos empresas de transporte que compran sus acoplados y sus semis en Santa Fe, en Córdoba, en Buenos Aires. Estas son empresas que tienen ese tipo de servicio y que instalándose acá le traerían el servicio acá y abarataría el costo de la empresa.
0: Bien. Hace poco se incendió un hotel que se estaba por inaugurar, un gran hotel que se radicó en la ciudad de Cinco Saltos. ¿Cómo va eso?
1: En realidad, la problemática que tuvo el hotel fue de lo que está alrededor el incendio, ¿viste? Que tiene
0: no
1: que ver
0: tiene
1: con...
0: que ver con, sí, no, con no, la no, instalación.
1: No, la instalación lo que pasó fue que tuvo un robo, que le hicieron, le llevaron muchas cosas. Te cuento que el hotel está en marcha 100%, que el hotel está trabajando ya en la regularización para poder empezar a habilitar para fines de año, para los primeros días de diciembre. Están hablando de habilitar una zona ya de un hotel que tiene 60 plazas, que tiene pileta de natación, que tiene una sala de estar para gente sentada para 200 personas, un lavadero, va a tener cancha de tenis, spa, tiene un departamento gerencial arriba. Ya se hizo todo de la dársena del ingreso de la ruta. Estamos trabajando en los servicios en los que nosotros estamos acompañando a través de gestiones con el gobierno provincial, que tiene que ver con la cloaca, con el agua, con todos los servicios que necesita y que le daría a Cinco Saltos una altura interesante, ¿no es cierto?
0: Vaca Muerta, de obreros, los trabajadores, la parte gerencial que pueden estar, total, que pueden sumarse, la
1: un
0: verdad.
1: Zoom para poder tener
2: un
1: reuniones.
2: Zoom, claro.
1: Así que sí. Nosotros en Cinco Saltos, no, fuera del Hotel Sonego y algunos alquileres que hay en la ciudad, no teníamos este tipo de hotel. Bueno, el casino, que también está instalado en la ciudad, en una sucursal del casino del Río, que también un trabajo muy importante. La empresa Dole, que Tony Bianco, uno de los dueños, ya le alquiló y le hizo galpones que alquilaron desde el supermercado del Hiper La Anónima. Está trabajando, no sé si te acordás, hace poquito tiempo, un proyecto de la fruta en Neuquén, que mostraron esos frigoríficos.
2: Sí.
1: Que, bueno, ese mismo proyecto lo tiene para la ciudad de Cinco Saltos.
0: Bien. Se viene, pasan los meses volando, noviembre es el aniversario de la ciudad. Supongo que se vienen regalos para la ciudad.
1: Por supuesto que sí.
0: Siempre viene el gobernador con alguna obra a anunciar, así que vamos a esperar.
1: Estamos trabajando fuertemente. El viernes me junté con el gobernador y estuvimos hablando sobre esto. Yo soy de lo que disfruta del aniversario, aparte de las obras, lo trabajamos todo el año. Vamos a tener un sorteo nuevamente de un terreno, vamos a tener un sorteo que para intentar financiar, nosotros siempre lo trabajamos el aniversario, no hacemos que todo el aniversario lo tenga que pagar el vecino y la vecina de la ciudad de Cinco Saltos, sino que lo trabajamos para que cada vecino que va disfrute, que aquellos que ponen sus comercios por esos días tengan una economía mejor y que puedan disfrutar y que puedan recaudar para instituciones, que aquellos comercios de la ciudad, que por tres días el año pasado, cerca de 50.000 personas en los tres días.
2: Y son 112 años,
1: 112 años de la ciudad.
2: No es un número...
1: Y cambiada en cuanto a... faltan muchas cuestiones en lo estructural, pero cambiada, te vuelvo a repetir, en cuanto a la relación. Creo que nosotros hacemos una política distinta. Quien les habla, sigo creyendo en que para poder cambiar tenemos que seguir pensando en personas distintas, y si hacemos lo mismo no esperemos el diferente resultado. Así que creo que hay que cambiar esa forma de hacer política que tienen constantemente de intentar ensuciar y hablar, y que el Consejo Deliberante, si ustedes buscan en la IA se van a dar cuenta, les voy a contar un dato, ustedes ponen Consejo Deliberante de la Ciudad de Cinco Saltos, proyectos del Consejo Deliberante, y le va a decir los dos concejales, María Paz y Luis, los proyectos, y la oposición, dice la IA, se ha dedicado a hacer pedidos de informe al Poder Ejecutivo. Eso dice la IA.
0: Está bien.
1: Así que no hay proyectos prácticamente.
0: No hay trabajos en ordenanza, en proyectos.
1: Claro, nos dedicamos a ser de inspectores privados para ver qué es lo que podemos detectar de que no está bien hecho, que yo duermo tranquilo, así que para mí eso lo pueden seguir haciendo.
0: Quique, fuertemente se está erradicando el sindicato del petróleo. Bueno, van con un candidato. ¿Cómo lo vemos para el año que viene?
1: No, yo creo que, primero y principal, los conozco a todos. Yo trabajé en el rubro. Y no solo por trabajar en el rubro, sino que los conozco porque soy un viejo conocido del pueblo. Y a los chicos que están hoy, la mayoría de los que están en el gremio, de pequeño, con el tema de que jugué al fútbol siempre, los conozco del deporte, los conozco de la vida. Creo que tienen el derecho de participar. Sí creo que hay formas. Y bueno, eso creo que cada uno tendrá que ver cuáles son las formas en las que se implementan. Me parece muy importante que guardemos las formas. En algún otro momento voy a comentar algunas cuestiones que tienen que ver con esto, pero no le voy a dar la...
0: Ellos vienen con una billetera. Bueno, esto hay que decirlo, ¿no? Porque la gente hoy tiene una necesidad, porque la economía del país no está bien, y es uno de los gremios más fuertes en la Argentina. Entonces vienen con una, no plataforma digital, sino plataforma económica. ¿Tenemos para ahí para una pelea con eso? ¿O vamos con las obras y vamos con la ciudad como estamos?
1: Yo estoy convencido de que la gente cambió su cabeza. Yo estoy convencido de que obligar no convence a nadie, de que lo que tenemos que hacer es trabajar. Yo estoy hoy, me encantaría seguir siendo intendente, sí, no lo niego, siempre dije que me encanta mi trabajo, que me gusta mucho mi trabajo, pero que los que están apurados sean el resto. Yo no estoy apurado por que llegue el 2027 ni por hacer campaña para el 2027. Sí hago actividades con el partido. Evidentemente a muchos le molesta que Quique Rossi haga actividades con el partido. La hacen desde Juntos Somos Río Negro, la hacen desde el radicalismo, la hacen desde el peronismo, la hacen ahora a medios de comunicación, y a muchos le molesta que el intendente lo haga. Tengo un partido al cual pertenezco, me debo al pueblo, no me interesa el color político, pero tengo que el partido tiene que trabajar, y represento a los vecinos y a las vecinas de Cinco Saltos a través del partido Avancemos Cinco Saltos, que es el partido, ¿no es cierto? No estoy apurado, sé que tengo que seguir trabajando, y voy a ser, creo que de los pocos, que durante todo el año siguió de reuniones. No me hace falta llegar a una campaña política a mí para salir a la calle, golpear una puerta de un vecino. Lo hice durante los 2 años y 10 meses y lo voy a hacer hasta que termine el mandato.
0: Avancemos Río Negro, ¿está fusionado con Juntos Somos Río Negro?
1: Avancemos Cinco Saltos, se llama el partido. Nosotros firmamos un acuerdo con el gobernador cuando fueron las elecciones de medio término. Firmamos una alianza, un acuerdo que hicimos, que fue en el casino ese día que firmamos el papel de la alianza, pero yo soy de los que no destiñe.
0: Bien.
1: Eso quiero que lo sepas. Yo soy de los que no destiñe. Yo acompaño a quien me acompaña. Y me parece a mí que lo pragmático de esto tiene que ver con a nosotros, a la ciudad de Cinco Saltos. El único que ha acompañado al municipio de la ciudad de Cinco Saltos en gestiones y en proyectos y en obras ha sido el gobernador. Así que creo que soy muy claro en esto. Me parece que tengo que sentarme a hablar con todos, porque aquellos que tenemos la responsabilidad de dirigir las arcas municipales y representar a una ciudad y a vecinos que piensan de diferente manera, que algunos de La Libertad Avanza, que otros del peronismo, que otros del radicalismo, que otros de Juntos Somos Río Negro. Esa responsabilidad no se tiñe de colores políticos.
0: Está bien, ahí nombró La Libertad Avanza. ¿Cómo ve a la Argentina hoy con Javier Milei?
1: Yo creo que nuestro presidente, lo respeto, porque es el presidente de la nación, que tiene ideas para mí muy macro en algunas cuestiones que tienen que ver
0: con corporativas.
1: Exacto. Y, y que a mí como municipio me duele sentirme abandonado.
0: Pasó la motosierra, como lo dijo.
1: Exacto. Lo único que digo que el presidente hizo fue decirnos la verdad, que iba a hacer esto así. Uh-huh. Y bueno, él cree que resolviendo esto, a largo plazo va a resolver otras cuestiones, quizás sea así, pero en el corto plazo, aquellos que sufren, aquellos que la pasan mal, aquellos que necesitamos, por ejemplo, los municipios, no hemos resuelto nuestra problemática de coparticipaciones por ingresos nacionales y provinciales, porque se acorta de nación a provincia, de provincia a municipio. Nosotros seguimos con una coparticipación siempre en el mismo lugar y que la inflación continúa, uh-huh, sea mucha, sea poca, continúa, los sueldos aumentan.
0: Uh-huh. El costo de vida.
1: El costo de vida aumenta. Y entonces los municipios nos vemos obligados a siempre intentar gestionar afuera y no poder hacer obras desde lo particular, o sea, lo que el municipio le corresponde, con una recaudación de tasas. ¿Por qué no vamos por la recaudación? Sí, vamos, estamos intentando. Pero un municipio abandonado, después de tantos años, de 30 años de desidia, que en los gobiernos anteriores, CDI, o sea, los centros infantiles, Plan Calor, ATN, dinero para planes de casa, asfalto, maquinaria, madre soltera, hijos con discapacidad, y hoy de golpe y porrazo todo eso que estaba. Entonces yo creo que también haber hecho un despilfarro y haber hecho las cuestiones mal y nos llevaron a que pagamos justos por pecadores, ¿no es cierto? Entonces para nosotros es muy duro que el gobierno nacional haya limitado todo esto, y creo que ojalá se abriera un poquito más a poder tener un acompañamiento nosotros los municipios, porque vos podés salir a decir que la obra pública, que era el afán o que era para el robo, que era... está bien, no la entregue, háganla desde la responsabilidad del gobierno nacional. Mm. Y contrólenla ustedes si creen que... Yo no puedo salir a decir esto andaba mal y corto todo lo que tiene que ver con beneficios para los municipios, que nos hace falta, y no sentirnos abandonados. Yo desde el municipio lo que siento es el abandono, ¿no? La crítica mía es sobre eso, pero después que se vaya viendo que la inflación se mantiene o que baja, o que en algunas realidades sí, en otras no tanto, porque a veces hay realidades, creemos que la inflación sí, en algunos sectores.
2: Sí, ¿cómo ve el futuro usted?
0: Ahí nombró algo importante, ¿no? Ver el futuro y además ir sumando gente joven.
1: Exacto. Mm. Yo soy un convencido de que tenemos que hacer un recambio. Soy un convencido de que siempre trabajamos, y en lo personal trabajo mucho con los jóvenes, tengo muy buena onda con los jóvenes, con los adolescentes, con los niños. Estos días he ido a las escuelas que me han invitado, los nenes quieren que les firme el brazo, que hice un par de TikTok y los chicos están queriendo, viste, que con las redes sociales hoy se transforma todo. Sí. Y creo que hay que apuntar a los jóvenes, creo que hay que dar un vuelco en la generación, siempre como yo que juego a la pelota, como en un partido de fútbol. Tenemos que tener 2-3 pilares siempre, porque obviamente hay personas con mucha experiencia que hay que escuchar, pero me parece que esto va cambiando, esto va siendo más dinámico, va en otro rumbo. No quiero decir que ojalá sea el correcto, pero sí... Hay que entender de que estamos en otro momento y de que hay que cambiar. Yo el futuro lo veo bueno. Yo veo un futuro prometedor, sobre todo para la provincia de Río Negro, que veo este cambio que nos lleva a la ansiedad y estamos todos en la esperanza de que esto suceda. Pero aquellos que estamos más cerca del gobierno y vamos viendo el movimiento, yo creo que el gobernador se... tomó una decisión muy importante, y que es de cambiar la matriz energética de la provincia. Esto de que haber ganado el sector para que el GNL esté en Punta Colorada.
0: Fue una punciada importante, ganarle a Axel Kicillof.
1: La verdad que es muy importante, y saber que tomó la decisión para que los rionegrinos estemos mejor, ¿no es cierto? Entonces creo que tenemos que estar preparados. Aquellas empresas que incentivamos a que se acerquen, por ahí no ven el resultado pronto y entonces, obviamente, alguien empresarial que dice, yo trabajo en base al resultado. Creo que tenemos que ir viendo visiones de empresas con espalda que nos digan a nosotros, bueno, venimos a invertir porque sabemos de que esto se viene. Si cuando aparece todo junto, no estás preparado, ahí es donde viene el problema. Entonces hay que hacer infraestructura, hay que preparar servicios, hay que preparar lotes para gente que tenga dónde venir a vivir.
0: Toda la logística que conlleva atraer familias nuevas que se vengan a radicar y a echar raíces a nuestra región.
1: Y eso es lo que estamos haciendo en Cinco Saltos, estamos preparándonos para esto. Hay cerca de 1.500 a 2.000 lotes en marcha nuevamente, hay loteos que están queriendo habilitarse. Me parece que lo que más importante sería... Va a ser muy difícil durante este año y medio y más acercándonos a las elecciones, que los políticos que son de diferentes fuerzas puedan sumar ideas para que esto mejore. Y después, el día que en el 2027 les toque ir a golpear una puerta, decir, esto fue lo que hicimos para que el gobierno de turno pueda darle respuestas a ustedes. No que se acerquen al golpear una puerta y digan el Quique hizo, el Quique no hizo, el Quique, porque no van a poder hablar que de otra cosa que de este gobierno. Entonces, me parece que si no cambiamos esa idea, Silvia, esto sigue, y creo que hoy nos está pasando eso a nosotros. Nosotros con un consejo opositor.
0: Sí, trabajar cuesta mucho, diagramar, dirigir, cuesta mucho. Intendente, le hago dos preguntitas más y ya lo liberamos porque viene de Cinco Saltos, se toma el trabajo de venir para acá. ¿Han abierto licencias nuevas comerciales? ¿Hay licencias comerciales?
1: Sí, constantemente se habilitan licencias comerciales. No es un pormenor de que vos, para conseguir un lugar para alquilar para un comercio, es muy difícil en Cinco Saltos. O sea, se inauguran sectores nuevos, se están haciendo sectores nuevos, se cierra un comercio y al otro día está alquilado.
0: Bien.
1: Entonces, para nosotros es muy importante eso, el crecimiento de los vehículos, el crecimiento de la cantidad de gente.
0: Ahí está.
1: Vos los fines de semana en Cinco Saltos realizamos esa plaza muy hermosa en la orilla del canal, que son juegos donados por la empresa Tolsa. Vos vas hoy a la tarde, día de semana.
0: Con estos días.
1: Martes. Con este día. Y está rebalsado de vehículos y de chicos jugando. Quiero contarles que estamos en pleno proceso de concurso de precios para realizar frente de la Plaza San Martín, una plaza que el año pasado se comprometió con el gobierno provincial, se va a hacer la parte civil, y luego una plaza con piso blando, con piso de caucho, con juegos nuevos, que también le va a dar otra altura a la ciudad y que va a tener otro sector más, y que estamos preparando la pintura de los playones deportivos que tenemos en los diferentes puntos de la ciudad. Estamos cambiando el caño, está colocando el caño de agua nuevo en la calle Pacheco, donde se hizo el cordón cuneta, que Aguas Rionegrina está realizando esa obra. Pronto a ir por el asfalto también de la calle Pacheco. Así que para nosotros estamos dándole a la ciudad, fuera de la regularización de servicios que te conté recién.
0: Uno que viene siguiendo los distintos gobiernos que ha tenido la Municipalidad de Cinco Saltos, vemos que es uno de los gobiernos, no porque usted esté acá, Quique, esto lo digo abiertamente, ha sido el que ha tenido la habilidad de convertir Cinco Saltos en el epicentro de Contramiente Cordero, Sargento Vidal, hasta me animaría a decir hasta el Chañar, todo ese sector. Es como que tuvo la habilidad de traer empresas, de mover, de crecer. Bueno, ¿cómo lo ve de acá a 5 años?
1: Yo lo veo crecido, veo con empresas instalándose. Estamos trabajando muy fuerte en el polo industrial. Estamos trabajando, ya te digo, sobre la ruta que se compraron 7.5 hectáreas, que la compró Enermet, Enertrans. Le hizo un trabajo de 1.100 bateas de material en un servicio de ruta que tenemos. Así que saquen la cuenta que alrededor de 1.000 millones de pesos la inversión que ha tenido esa chacra sobre la ruta, que estaba abandonada y que hoy está preparada y lista para la instalación de 6, 7 o 10 galpones que van a construir. Estamos trabajando, enfrente está queriendo hacer la inversión en otra chacra, que todo tiene servicio de ruta habilitado, que tienen agua, luz y gas, y que unos metros más adelante se instaló otra empresa que ya hizo el galpón y todo, que se llama Enercit, que es una empresa santafesina que hace fishing en perforación y enroscado de caños. Estamos trabajando, hoy ya instalamos otra empresa más que es una empresa que se había, de forma errónea, instalado en la chacra. Estamos trabajando ya, el Consejo Deliberante aprobó, ya está pagando el terreno, se va a instalar en nuestro parque industrial. Y de acá a 5 años veo un Cinco Saltos pujante, un Cinco Saltos que va a seguir creciendo, un Cinco Saltos que logremos la unión. Creo que vamos a lograr esa unión, porque tenemos que mostrarle a los vecinos que los políticos no estamos para discutir cuestiones que tienen que ver con los paparazzi ni con problemáticas, sino que tenemos que tener la responsabilidad de discutir cosas importantes cerca del gobierno provincial de turno, cerca del gobierno nacional si pudiéramos, cerca de todos aquellos que son capaces de tomar decisiones para que nuestros vecinos estén bien.
2: Quique, me mandan un mensaje de Buenos Aires, ¿no? Y me escribe Miriam y me dice, ¿Cinco Saltos sigue siendo la ciudad de la Rosa y del Lago?
1: Bueno, te voy a contar que en el 2 años y 10 meses, el primer año, colocamos más de 600 rosas, y en lo que va del primer año a hoy ya llevamos cerca de 2.000 rosas colocadas.
0: Bien, bien.
1: Año estamos colocando ahora nuevamente otras más, y lo vamos a seguir haciendo porque soy de los que recuerda el color de las rosas. Hoy están en pleno, están brotando, están todas hermosas, florecidas. Sí, sí. Con esta lluvia que hemos tenido, el pasto está verde, así que creo que hay que aprovechar este empuje que nos dio la naturaleza, no tomarlo todo para mal, y aprovechar este empuje y seguir plantando y seguir poniendo verde y bonito nuestra ciudad, para que nos sigan diciendo la ciudad del lago y de las rosas.
0: Bueno, con esa frase lo despedimos a Quique Enrique Rossi, o Enrique Quique Rossi, intendente de la ciudad de Cinco Saltos. La verdad, intendente, muchísimas gracias por tomarse estos minutos para estar con nosotros, para charlar un poquito, para llevarle información también a los vecinos de otra parte de la región de Río Negro, no solamente Cinco Saltos.
1: Para nosotros es muy importante y muy lindo, muy agradecido también yo de esta invitación, y decirle a todos los vecinos de la ciudad de Cinco Saltos que estamos dispuestos a continuar trabajando, que le metemos todo el empuje y ellos lo ven día a día. Y para los otros muchachos que están enfrente, y bueno, es lo que tienen, tienen un intendente que le gusta estar, que le gusta acompañar a la gente, y bueno, que Dios nos bendiga a todos y que podamos seguir adelante y que Cinco Saltos sea lo que merece.
0: Tanda, ya venimos, gracias.

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0: Bueno, estábamos, ¿eh? Buena música a esta hora de la mañana, cuando pasaron 20 minutos ya del mediodía en todo el país de las 12. ¿Eh? Ya vamos perfilándonos para ver qué almorzamos. ¿Eh? Qué linda charla tuvimos con el intendente de Cinco Saltos. ¿Eh? Una ciudad que viene creciendo a paso gigantado, una ciudad que se viene preparando para lo que viene, con una logística, bueno, para la demanda que vamos a tener, porque, bueno, se esperan que se erradiquen empresas, bueno, todo lo que tiene que ver en el epicentro de Vaca Muerta. Y, bueno, Cinco Saltos está como Cipolletti y como tantas localidades en ese epicentro.
1: Y aparte viene con hospitales, viene con hoteles, así que, bueno, va creciendo cada vez más Cinco Saltos, la ciudad del Lago de las Rosas, como decíamos hoy, así que, bueno, muy lindo, la verdad, hermosa entrevista. Agradecemos la presencia, obviamente, del intendente de la ciudad de Cinco Saltos.
0: Bueno, 299-607-3371. Se va al costillar esta semana, ¿eh?
1: Sí, atención.
0: Se va el costillar, gentileza de...
1: De la gente de carnes del distrito, sí, ubicada en Saturnino Franco 3850. Y atención, porque el costillar no viene solo, porque viene con leña también. Y hay más sorteos también en la web, ¿eh? También en nuestro Facebook.
2: Yo no.
1: O en nuestro, no, usted no. En nuestro Instagram también hay perfumes.
0: Hay perfumes, gentileza atención. 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Y además, mañana miércoles, mañana se va el waffle más rico de la Patagonia.
2: Yo
0: y,
2: no.
0: Claro, de quiero waffles, Dulce, salado, como el más que le guste.
1: Uh-huh. Bueno, y también vamos a tener un par de entradas para ir a ver a Simone Boots.
0: Ahí está, muy bien, ¿eh? ¿Esto es cuándo sería la obra?
1: Están actuando en Roca, en Neuquén y en Plotier, y las entradas van a ser para la función de Neuquén.
0: Bueno, ahí estamos, ¿eh? Vamos a estar sorteando, así que atentos a nuestras redes sociales, atentos a lo que te decimos, porque la verdad que vamos a tener premios esta semanita más que bien, ¿eh? Bueno, seguimos en Davitel con el sorteo de la quinela, obviamente de la mano de la Lotería La Neuquina. El 6-18 salió la cabeza,
1: La sangre.
0: Mire, se repitió dos veces el 18.
1: Veces. La sangre, el 18 es la sangre.
0: Mire, ¿cómo sabes de números de quinela?
1: Algunos sé.
0: Bueno, algunos saben, yo no. No, me sé el 47 es el muerto, el 22 es el loco, el 14 el borracho, y ahí dejamos, Pero en la pantalla de Davitel, en el canal que estamos saliendo, en este momento está el sorteazo, Sorteo de la mano y gentileza Lotería La Neuquina.
1: 6.618 para aquellos apostadores que estaban esperando el número. Bueno, les cuento que por radio lo pueden sintonizar. Con el número 6.618 a la cabeza y le siguen el 8.118, 1.224, 1.657, 2.886, 2.610, 3.458, 3.770. Sí, algunos de los números. Y en cuanto a la Lotería de la Neuquina, como dijimos, 6.618, la Lotería de la Ciudad, 1.205, Lotería de la Provincia, 1.014, y Lotería de Río Negro, 5.851. Me apuré para que no se fuera la pantalla.
0: La placa, exactamente. ¿Eh? Ahí están los primeros de cada lotería. Falta la Lotería Nacional, ¿eh?
1: Sí.
0: Bueno, sí. Ahí estamos. Bueno. ¿Nos fuimos del YouTube?
1: Bueno, le cuento para la gente que quiere tomar una masterclass de ritmo para darle bienvenida a la primavera. El sábado 19 de septiembre a la hora 17:30 se realizará una masterclass de ritmo en el Estadio Municipal de Calle Naciones Unidas 1700. Una invitación para celebrar la llegada de la primavera con movimientos y energía. Así que, bueno, van a ponerle ritmo este sábado a las 17:30 horas. ¿Dónde? En el Estadio Municipal.
0: Bueno, 25 minutos prácticamente de las 12 del mediodía. ¿Ya tiene el almuerzo usted?
1: Sí, ya tengo el almuerzo.
0: ¿Qué tiene?
1: Me están preparando unas milanesas de pollo con ensalada de papa y huevo.
0: Mire qué bien. Mira que bien, Tiene...
1: Tengo cocinero hoy.
0: Tiene chef.
1: Sí,
0: tengo chef. Bueno, le saludamos al chef, Bueno, nosotros vamos a ver con qué me sorprende también a mí, porque mi marido, obviamente, siempre presente, Le mando un beso gigante a Gabriel. Bueno, estamos ya por terminar este programa, un programa que, la verdad, tuvimos un poquito de todo hoy,
1: Un poquito de ritmo tuvimos hoy, bastante ritmo
0: la
1: tuvimos.
0: La verdad,
1: sí.
0: ¿Qué le parece si nos vamos hablando de ritmo, musiquita, y ya venimos y nos despedimos?

0: Bueno, estamos, ¿eh? Buena música, claro, esto te da ganas de salir a caminar, a correr, a andar en bici, en monopatín, en lo que quieras, ¿eh? Buena música, siempre la buena música es muy buena compañía.
1: Bueno, y atención que a las 5 de la tarde vamos a llegar a la temperatura máxima de hoy, 15 grados la máxima para hoy, va a estar muy lindo, para andar en bicicleta, para andar en patines, ¿por qué no? En roller. ¿Sabes andar en roller?
0: Sí, he andado en roller, ya hace muchos años que no lo hago, pero sí, pero es como andar en bicicleta,
1: pero
0: ¿eh?
1: Es como andar en bici, claro, uno nunca se olvida.
2: Cuando calienta el sol.
0: Claro, sí. Pero no estamos en la playa, ¿eh? Así que bueno, ahí está, ¿eh? Bueno, ¿qué le parece si nos vamos despidiendo ya de Será un buen día, con la promesa de reencontrarnos mañana a partir de las 10 de la mañana, acá, por la 105.5, por Canal 2 de Davitel, por streaming, por todos los medios.
1: Yo me despido hasta la hora 18 porque vamos a estar con algo que decir y vienen invitados muy, pero muy importantes. Así que los espero a partir de la hora 18 en algo que decir.
0: ¿No los vamos a nombrar?
1: Sí, ¿por qué no? Leandro Domini, el secretario de Deporte, va a estar presente también. Vamos también, quizás tengamos alguna nota con el gobernador Alberto Bereltiné, que va a estar esta tarde en el Club Cipolletti. Y también va a estar la presencia de Oscar León, anticipándonos al Día de la Fotografía.
0: Ahí estamos, ¿eh? Esto hoy a la tarde, a partir de las 18 horas. Antes tenemos programación también, así que quédate en toda la sintonía de la 105.5.

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0: Pero Guille, ¿cómo la has querido? ¿Todo bien? Qué placer escucharte nuevamente en esta cuenta regresiva, amigo. Esperemos que te vaya muy bien en este nuevo proyecto, amigo. Así que, por Master FM. Te voy a hacer un solicitado, si puede ser, en esta temática de película. Si puede ser Limahl con Never Ending Story. Desde ya, muchísimas gracias, Guille. Te mando un abrazo enorme. Saludos a toda tu audiencia.
1: Hola, Guille. Qué bueno que volviste a la... Bueno, acá decimos...

claro, de acá, desde Buenos Aires, disfrutando de tus especiales. Un placer escucharte nuevamente, así que vamos con todo. Muchos, muchos éxitos. Besotes.

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esta música que estás pasando esta tarde, escuchándote acá de fondo como siempre. Te voy a hacer un solicitado más, si puede ser, a la banda Queen con Flash, de la película Flash. Desde ya, muchísimas gracias.

0: placer volver a escucharte nuevamente en la señal de la radio. Felicitaciones por cuenta regresiva. Así que bueno, te mando un cariño grande. Estoy en sintonía, voy a disfrutar de tremendo programa. La cuenta regresiva de películas, así que temones se vienen seguro. Así que bueno, un abrazo grande, mi amigo. Éxitos y bueno, un cariño grande a toda la comunidad de Master 105.5.
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Hola, hola, hola, hola, hola, bienvenidos. Esto es Master Music. ¿Cómo anda toda la comunidad de Master? Qué lindo día que tenemos hoy, ¿eh? Bastante sol, está lindo. Apenas por ahí una brisita que anda por ahí jodiendo, pero está buena. Así que, pero bueno. Del otro lado del vidrio me acompaña mi querido amigo Maxi Dallinger. ¿Cómo le va, Dallinger? ¿Todo bien? Bien, ahí anda, levantando el pulgar arriba, así que está todo más que bien. Nosotros vamos a arrancar con buena música porque se viene William Pitt. Esto es Ciudad de las Luces, un clásico de los clásicos. Comenzamos con mucha música internacional.

Seguimos escuchando buena música, claro que sí, porque se comunicó nuestra querida amiga Margarita y nos pidió el tema de Billy Idol, Dulce 16. Che, cómo nos gusta esta música, qué lindo. Seguimos escuchando buena música. Acordate, estamos hasta las 6 de la tarde en la 105.5, si estás en Cipolletti, si estás en Cinco Saltos, en la 99.5. Seguimos escuchando muy buena música hasta las 6 de la tarde.

Continuamos escuchando muy buena música, ¿eh? Ay, qué lindos temas, ¿eh? Realmente están muy copados. Seguimos porque se viene Brian Ferry. Esto es No Pares de Bailar, aquí en Master Music, hasta las 6 de la tarde. Hoy opera nuestro querido amigo Maxi Dallinger.

0: Qué lindo tema, che, qué bueno, están pidiendo muy buena música. Recién estaba chusmeando un poco, pero bueno, ya sabes, quédate enganchado porque ya se viene la tanda publicitaria y vendemos un rato.
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Bueno, continuamos aquí en Master Music y seguimos escuchando muy buena música. Hoy estamos con mucho internacional y se viene Lisa Stanfield para nuestra amiga Rosario, que dice que le encanta Chain. ¡Oh, qué lindo tema! Sí, a todos nos gusta ese tema. Seguimos escuchando buena música. Gracias, Rosario, por estar del otro lado. Se viene Lisa Stanfield, Chain.

Bueno, seguimos escuchando buena música. Qué lindo tema de Lisa Stanfield. Che, un saludo para nuestro querido amigo Alfred, que siempre está prendido en la 105.5. Dice que le encanta la música que estamos poniendo. Bueno, es buenísimo. Alfred, también podés pedir un tema, no hay ningún problema. Vos lo pedís, obviamente que te lo vamos a estar pasando. Pero por ahora se viene un clásico de los clásicos también, Reo Speedwagon. Esto es En Mi Sueño, un clásico que nos encanta a todos y que nunca lo vamos a dejar de escuchar.

Qué lindo tema, che, qué lindo tema, ¿eh? Pero bueno, dice Male, dice, hola, Charlie, dice, ¿sabés que suelo soñar con personas? Dice que me hacen muy bien, ¿eh? Así que este tema me viene bárbaro. Y sí, claro, viste, que uno por ahí dice, che, es un tema por ahí copado, viste, que dice, en mis sueños, y qué sé yo, que toque el otro, siempre voy a estar, siempre vas a estar, y ese tipo de cosas. Y viste que a veces nos pasa, sí, tiene razón, Amile, ¿eh? Así que seguimos escuchando buena música. Se viene otro clásico de los clásicos. Se viene Ten Sharp. Esto es You, para nuestra amiga Isabel, que siempre dice que lo escucha todo el tiempo. Y bueno, lo vas a volver a escuchar acá.

Bueno, así pasaba Ten Sharp, qué lindo tema, che. Mi querido amigo Oscar dice, che, cortemos con tanta miel. Pero bueno, che, es así, ¿eh? Bueno, él pidió un tema que obviamente va a cortar con un poco de miel porque esto viene de rock y obviamente, ¿a quién va a pedir? A su majestad de satánica, los Rolling Stones. Y es así, claro. Y pidió un tema, obviamente, que no es de los lentos de Rolling Stones. Y él quiere cortar con la miel. Y está bien, porque sí, claro, por ahí, viste, vos decís, no, bueno, que estoy más solo que loco malo. Pero bueno, vamos con un tema que nos gusta a todos, claro que sí. Se viene su majestad de satánica, Rolling Stone. Esto es Harlem Souffle. Un temazo, para bailarlo y terminar con tanta miel.

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Seguimos escuchando muy buena música. Se viene Extreme, un tema que a mí personalmente me encanta. Esto es More Than War.

Bueno, continuamos aquí en Master Music y seguimos escuchando muy buena música, ¿eh? Hoy, ¿cómo están con el tema de los lentos? Che, ¿qué les pasa? ¿Andan todos extrañando? ¿Por qué las chicas están todo el tiempo pidiendo temas lentos? Pero bueno, ahora vamos a cruzar un cachito ahí el... Y sí, papá. Vamos a dejar un poquito los lentos, che, no sean así. Están todo el tiempo tirando lentos ahí, no sé cuál es la onda. ¿Qué? ¿Tan enamorados van a estar? ¿En serio? ¿En serio me decís? Pero bueno, seguimos escuchando buena música. Seguimos escuchando buena música porque se viene Playa con un clásico de los clásicos, Baby Come Back. Seguimos escuchando buena música aquí en Master Music hasta las 6 de la tarde, ya sabes, en la 105.5 en Cipolletti y en la 99.5 en Cinco Saltos. También nos podés buscar por www.masterrionegro.com lunes y martes de 16 a 18 horas. Obviamente, esto es Master Music con muy buena música.

La gran Macy Gray, esto es I3. Seguimos escuchando muy buena música, claro que vamos a apoyar.

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Seguimos escuchando muy buena música porque se viene Darth Stray. Esto es un clásico de los clásicos, claro que sí. Caminando por la vida.

Señoras y señores, nos tenemos que ir, pero bueno, se queda con este tema porque, bueno, María, que es una nena chiquita, ha pedido disco eterno de Soda Stereo porque dice que a ella le encanta. Y nosotros se lo vamos a poner, por más que sea una tarde de música internacional, para ella siempre va a haber un espacio en este lugar y va a poder pedir la música que quiera. Y si se le ocurre el arroz con leche, también lo voy a poner, así que, pero bueno, por ahora y solo por ahora, ella pidió disco eterno de Soda Stereo y claro que lo vamos a poner. Che, muchas gracias por estar del otro lado, gracias por bancarnos siempre. Nos vemos la semana que viene. Para Maxi también vamos a poner el arroz con leche porque a él le gusta mucho, así que la pasó bien, mi querido amigo. Siempre la pasa bien, si estaba ahí de fiesta, no sé qué estaba haciendo ahí, ¿no? Sí, de 10, sí, ya lo sé. Pero bueno, che, muchísimas gracias a todos. Los dejo con Soda Stereo. Esto es Disco Eterno para nuestra amiguita que lo pidió y claro que se lo vamos a pasar. Chau, nos vemos.

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0: Vitel, pero ya vamos a salir, ya vamos a salir en cualquier momento, ¿eh? En cualquier momento. Estamos con la quiniela de hoy, ¿sí? 462 para los apostadores, ¿sí? Bueno, pero hoy no estoy sola, siempre estoy acompañada, siempre estoy buena, acompañada de buena gente, por supuesto. A mi derecha tengo a Damián Fernández, de Fernández Fernández Construcciones. Bienvenido, Damián, ¿cómo le va?
1: Buenas tardes a todos los oyentes.
0: Gracias. Y también está Oscar León, que es mi fotógrafo favorito, digamos.
2: Hola, ¿qué tal? Un gusto, audiencia. Gracias por la invitación. Así que, bueno, disfrutando de este lindo lugar.
0: Y se acerca el Día del Fotógrafo.
2: Sí, el 21. 21
0: de septiembre. Sí, ya estamos ahí, ¿eh? Estamos ahí. ¿Cómo se prepara, Oscar?
2: Cargando las baterías, listos para hacer alguna producción a propósito del 21 de septiembre. Así que, bueno, es una linda ocasión para festejar y disfrutar también de la primavera, ¿no es cierto? Así que ya viene el lindo clima, ya tenemos lindo clima.
0: Pensar que antes decíamos, vamos a cargar el rollo, ¿no? Y ahora hay que cargar baterías.
2: Cargamos batería, tarjeta de memoria, ¿sí? Pero no extraño la época de cargar rollito porque había que gastar bastante plata, ¿viste?
0: Claro.
2: Así que ahora por lo menos ya tenemos más libertad en eso.
0: Se abarata un poco.
2: Sí.
0: ¿Y se abarata el tema de construcción, Damián, o no?
1: Y está complicado este año el tema. Uh-huh. Estamos hablando más o menos de unos valores de algo estándar en steel frame, que es lo que hacemos nosotros. Calcular 1.200.000 a 1.400.000, más o menos lo que es el steel. Uh-huh. Algo estándar. Después, bueno, tenés todo lo que es premium, de ahí para arriba.
0: Bien.
1: Y lo que es tradicional, bueno, sí, se fueron altos niveles, 2 millones, 2 millones y medio, el metro cuadrado terminado.
0: La gente sigue construyendo, obviamente.
1: Sigue construyendo, pero
0: a
1: de
0: menor.
1: Etapas. De etapas, hay gente que puede y hay gente que no. Pero sí, van construyendo de etapas, primero la platea, después todo lo que es la estructura, y bueno. Lo más caro viene siempre para las terminaciones, pinturas, los
0: ajos. Uh-huh. Y las instalaciones, sobre todo, son lo más caro.
1: Exactamente,
0: también.
1: Sí. Hoy uh-huh. en día, en realidad, las terminaciones, todo lo que es muebles, conlleva pisos, revestimientos, todo lo que es la impermeabilización de la casa, tiene que estar bien, sino y los costos de los materiales están por las nubes. Sí.
0: Uh-huh. ¿Hay un receso en cuanto a construcción o sigue igual?
1: No, este año se notó un poquito. Sí, yo mira, calculé que teníamos una cuadrilla de 15 empleados y bajamos a 4 empleados este año. Uh-huh. Así que se notó mucho este invierno y el tema de presupuestos, sí, se notó bastante.
0: Uh-huh. Oscar, y en cuanto a eventos, ¿también hubo un receso
2: sí,
0: o no? También.
2: Creo que no hubo rubro que no nos haya afectado este parate, ¿no? Y este... Como que, a ver, creo que veníamos de la época de quemamos ahora porque mañana, ¿sí? Entonces la inversión era inmediata. Esta estabilidad, entre comillas, ¿no? Hace que por ahí la gente diga, bueno, espero un poquito más, ¿viste?
1: Exacto.
2: Lo voy distribuyendo de otra forma. Pero también como que el crédito quedó caducado. Entonces ya la gente antes a mí me preguntaban, che, planes de pago, tarjeta, los tengo. Pero el cliente no lo tiene ahora, o sea, no tengo, ¿no? Entonces, creo que a todos la misma realidad nos toca, ¿no? Y por ejemplo, decir, bueno, invertir en un evento social, que es un casamiento o un cumpleaños de 15, estamos hablando de, por ejemplo, acá en Cipolletti, en un salón, estás hablando de 100 personas, 120, $5,000, ¿sí? Ojo, no es que aumentó, o sea, está lo mismo. ¿Qué pasa? Que bajó, o sea,
0: claro.
2: El nivel adquisitivo se redujo, se contrajo. Entonces, hoy organizar un evento, sobre todo, por ejemplo, en 15 años he visto la tendencia de que me convocan mucho para hacer las sesiones de pre-15, o sea, antes de la fiesta, la nena viene, se viste, juega a ser modelo, por ahí termina con un vestido que usaría para la fiesta. Pero no hay fiesta, porque esa plata la utilizan para un viaje.
0: Claro, cambian todo por viajar.
2: Claro, porque ahí lo pueden pagar en más cuotas, por ahí otra financiación, otra experiencia, pero a todos no ha llegado este coletazo.
1: Sí, sí, sí.
0: Y el recuerdo del vals, y el recuerdo de la foto de papá, mamá,
2: bueno.
0: De la abuela, porque claro, uno, a ver, como papá siempre soñamos con con la fiesta de 15, con estar con mamá y con papá, con bailar el vals, con entregar... todo eso, ¿no? Y cómo se van perdiendo, las cosas.
2: Sí, y eso también, mirá, por ejemplo, el sábado pasado tuve un cumpleaños de

0: 15, Constanza, la cumpleañera, y ella había decidido que no iba a hacer fiesta. Y a los 3 o 4 meses se le ocurrió que sí. Uh-huh. O sea, que los papás tuvieron que salir a improvisar, a buscar recursos y etcétera, porque viaja. Pero a último minuto quiso
1: quiero
0: fiesta.
1: La fiesta.
0: Claro, claro, ¿por qué? Porque empiezan a ir a los cumpleaños de otras amigas.
1: Exacto.
0: Entonces dice, ay, pero yo no. Entonces, bueno, sucede muchas veces, no es poco común. Es más, yo fui parte de esa historia también, porque mi hija, bueno, hoy tiene 25, ¿no? Pero cuando iba a cumplir sus 15, dijo, no quiero fiesta, viajo, fue a Disney, la tía después se la llevó a Brasil, había ido por todos lados, ella cumplía el 30 de marzo. Y claro, cuando vino el colegio, ay, quiero una fiestita de 10, 15, terminaron siendo 90 la fiesta. Y yo, improvisando con la mamá, que estamos en el rubro, imagínate, yo pidiendo espacios o lugar, me decían, pero vos, Oscar, ¿cómo no vas a darte cuenta de esto? Y sí, lo sabía, pero se le ocurrió, ¿entendés? Uh-huh. ¿Y qué va a hacer como papá?
1: Y darle el gusto a la nena, claro, obviamente, darle gusto a la nena. Y, a ver, en cuanto a construcción, ¿no? También se dan los gustos a la gente, es decir, bueno, esta platea la voy a hacer así o esta platea la voy a hacer.
2: Y en poco, sí, la mayoría, bueno, arrancan y después cuando están en la etapa de fidelización, ahí empiezan a bajar de una mesa de mármol a una mesa de hormigón,
1: de madera,
2: revestida con cerámicos. Igual. Sí. Sí, se va notando, son pocos los que construyen como dicen los manuales.
1: Lo que no se va notando, le digo, son mis uñas. Porque hoy realmente la gente de Lucanar se han pasado conmigo, me han hecho unas uñas impresionantes. La verdad, agradezco a María José y a Luciano, obviamente, que me peinó. Me ha tratado una maravilla hoy, ¿eh? 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Y esta tarde, si le ponemos color, le vamos a poner, obviamente, los mejores colores. Porque, atención, en octubre viene una promoción que no se la puede perder, ¿eh? Así que, atención, atención con los colores de

0: Y seguimos en Algo que Decir, sí, por supuesto, por la 105.5, ya estamos ahí, ya estamos ahí, ahí está, ya aparecimos, ya estamos en el aire. Estábamos hablando fuera del micrófono, ¿no?, de las construcciones chinas, las construcciones argentinas, y la verdad que uno se asombra, ¿no?, con las construcciones chinas.
1: Sí, construcciones nuevas, modernas. Baratas.
0: Baratísimas, pero
1: alto costo a futuro.
0: ¿Dan resultado o no dan resultado?
1: Y yo pienso que hoy en día, como están las cosas, con el tema de que se fueron los precios, los números, para una familia tipo de que cobre 1.5 millones, 2 millones, que se pueda pagar una cuota, para salir del paso y dejar de pagar alquiler, le da resultado. Pero para acá, para esta zona,
0: no sirven.
1: No sirven.
0: No sirven. Aparte de una cosa, como decíamos, ¿no? Hambre para hoy, comés pan.
1: Mañana.
0: Claro.
1: Exactamente.
0: Comida para hoy, hambre para mañana, sí. Es así, es así.
1: Sí, sí.
0: Qué bárbaro, ¿no? Y esto pasa también en la fotografía, Oscar. O sea, ¿los productos chinos sirven o no sirven en cuanto a fotografía?
2: Es que en realidad el 99,9% es chino. O sea, a ver, todo tiene que ver con la relación también del costo que uno quiera invertir, ¿no? O sea, está el mito este de lo chino es malo o es berreta. Y por ahí eso fue hace 30 años atrás. Tengo una particularidad. Mi hija es diseñadora de moda, tiene una marca, está en Buenos Aires, ella estudió diseño, la UBA, después en Palermo, además, tiene sus marcas de diseño de indumentaria y demás. Está ahora, la semana que viene, yendo a China. ¿Sí? Entonces, suponete, vamos a poner un número. La pilcha X, acá terminada, y con los tiempos de acá que no te cumplen porque viene la temporada y vos no tenés más. Bueno, todo lo que podés pensar. Te sale 100. Allá, premium con tu marca, todo, te sale 10, 15.
0: Claro.
2: ¿Ves? O sea, tenés de 10 centavos también, que es lo que ves en Temu y demás. O sea, todo depende de cuánto vos quieras. O sea, ellos te hacen. ¿Querés el Ferrari? Bueno, tenemos. Tenés que pagar el costo, obviamente, también. Pero siempre es mucho más barato que acá. En fotografía pasa lo mismo. En video, iPhone se fabrica en China. Todas las marcas insignias son de allá. Ellos aprendieron mucho, agarraron la logística, agarraron el lockout, o sea, el conocimiento, y tienen la mano de obra y la tecnología, que creo hoy en día está superior. O sea, son la manufactura del mundo. Entonces te encontrás con eso, sí, también la democratización, en el sentido de que hoy, antes vos querías comprar un equipo y era carísimo, ¿sí? Era una elite que lo podía tener. Hoy lo podemos tener todos, ¿sí? Y hay para todos los gustos. Entonces es como el celu, vos podés tener uno por 50.000 o podés tener uno de, como el iPhone nuevo, el 18 que salió ahora, por 4 millones, 5 millones. Mercado hay para todos, o sea.
0: Sí, seguro. El tema es elegir, y elegir buenas cosas, ¿no?
2: Y tener tener el conocimiento. Yo creo que lo importante en todo esto es tener el conocimiento y saber para qué vas a hacerlo, ¿no es cierto? No es lo mismo invertir, por ejemplo, en el caso nuestro, para un nivel profesional, para trabajar, como para algo para aficionado. Y creo que acá lo del amigo también tiene que ver con que es un hábitat que vos vas a... A ver, no estás invirtiendo en un hogar porque vas a estar 10 días y te vas. ¿Entendés? Yo me encantaría tener mi casa, entonces creo que invertiría en algo que me perdure, ¿no es cierto? Que
0: tal
2: me,
0: cual.
2: O sea, que me permita tener la confiabilidad en eso. Entonces, también eso, con lo barato y mágico, no creo que sea tan fácil.
0: No sirve.
1: Y sí, o sea, por la necesidad, por ahí la gente también opta por esas opciones, ¿viste? No le queda otra.
0: Y lo rápido, capaz, también. Sí, pero lo rápido que insiste.
1: La compras $4.000 y está instalada.
0: Claro, pues, sí, pero seguimos insistiendo en esto. O sea, es un tiempo y después chau casa.
1: Exactamente. Sí.
2: Creo
1: sí,
2: que
1: hay que llegar a revestirla.
2: El tema es el asesoramiento. Creo, en todos los rubros pasa lo mismo. Creo que el asesoramiento del profesional, ¿no? La confiabilidad, ¿no? Las reglas claras también del laburo de cada uno, ¿no? Si yo voy a confiar ese presupuesto en alguien, bueno, tiene que garantizarme, ¿no?
0: Porque, tal cual. Que... usar buenos productos, ¿sí? Buenos productos de marca. Siempre digo lo mismo, ¿no? Apostar por Argentina. Eso. Uno apuesta por lo nuestro, apuesta siempre por lo local, por lo por lo provincial o por lo regional, ¿no? Pero siempre apostamos por lo que es Argentina, ¿no? Tratamos de que lo de afuera, dejarlo afuera, ¿sí? Porque es una forma también de, ayudarnos todos, crecemos todos. Bueno, pero vamos a seguir poniéndole color, ¿le parece? Vamos a ponerle color a esta entrevista y le ponemos los colores de...

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0: Y seguimos en algo que decir. Sigo con mis invitados, a Damián Fernández, de Fernández Construcciones, y con Oscar León, de Oscar León Fotografía. Sí, así que bueno, muchas gracias por la espera.
1: Por favor, un placer.
0: Gracias. Bueno, hablábamos de esto de los costos, hablábamos de de ser un poco más nacionalista, ¿no? Sí. Esto de construir y de pintar, bueno, pintamos con los mejores colores como siempre decimos, y tenemos también tecnología en cuanto a fotografía también, tenemos cosas para ser nacionalistas, ¿o no? ¿Qué dicen ustedes?
1: Sí, yo creo que por ahí la tecnología hoy es muy amplia, o sea, es mundial, ¿no? Uh-huh. Antes podíamos decir, che, la pala made in Argentina.
0: Sí.
1: Hoy podemos encontrarla de cualquier parte del mundo. El tema es quién agarre la pala, que tenga la capacidad, ¿no? Entonces ahí es la defensa de del recurso, del valor estratégico, creo que está en el valor que tenemos de calidad de profesionales, que en la zona son muy buenos en todos los rubros, ¿no es cierto? Entonces, bueno, creo que el cliente tiene que valorar eso, ¿no? La calidad profesional. Y que esa calidad profesional también tiene un costo, ¿no? Entonces, no es lo mismo, a ver, lo bueno, bonito, barato y mágico que te puede vender, qué sé yo, TikTok, que te dicen, che, hice la obra en... ¿Cuánto eran? en dos días,
2: sí,
1: en un
2: claro.
1: día. Claro, viste, claro. Que vos ven que los hacen en Estados Unidos, que están ahí, bueno, pero vino el primer soplido, como
0: la casita de los tres chanchitos.
1: Claro. Bueno, uno quiere la casa que te dure y te aguante, entonces creo que... va a ser la calidad del profesional, ¿no es cierto?
0: Claro, y es la calidad también que estamos hablando en construcción también.
2: Exactamente, con el steel framer pasa lo mismo. La calidad en la casa es el especialista que te la haga, que lleve todos los materiales como tienen que ser, y eso es lo que lleva al final de la obra que quede bien, ¿no?
0: Uh-huh. ¿Cuánto tiempo para hacer una casa?
2: Y nosotros una obra de steel framer de 100 metros cuadrados estamos tardando obra gris, 3 meses y medio. O
0: sea. Nada.
2: Nada. O
0: sea, nada.
2: Creo que tardás el doble de tradicional.
0: Claro.
2: Y con poco personal, menos personal que en tradicional.
0: Mira qué cosa, ¿no? Hace unos días estábamos hablando por privado con Oscar León, ¿no? Del tema de una persona que no le gustó el cómo salió la foto. Y que le hizo juicio al fotógrafo.
1: Bueno, no fui yo. A mí no me hicieron el juicio.
0: Aclaremos que no fue. Fue un tema que salió justo en una charla. Y decíamos, qué loco, ¿no? Esto sí. De que le hayan hecho un juicio a un fotógrafo porque no le gustó que saliera la foto. Sí, la verdad que
1: Fue tendencia, incluso TN lo sacó, ¿no? Lo sacó como un caso porque lo llevaron a juicio. Uh-huh. El caso era un cumpleaños de 15 en que los papás denuncian a estos profesionales que estuvieron ahí que no era satisfactoria la foto y el video, que no era lo que habían pautado y pagado y demás. Y acá creo que algo hablábamos hace un momentito también en off, ¿no? Yo creo que todo tiene que ver con la formalidad, ¿no? Uh-huh. Entonces, a ver... En la zona tenemos todos buenos profesionales de todo, pero lo que queda es que está escrito es lo que vale.
0: Exacto.
1: Entonces, a ver, yo tengo una costumbre heredada. Yo cursé en una época de mi vida derecho, ¿no? Hice hasta terminé tercero. Y siempre me quedo patente eso, ¿no? Lo que está escrito es lo que va. Las palabras se las llevan el viento, ¿entendés? Entonces, si yo, por ejemplo, me llama un cliente, los procesos que yo tengo son, primero, el presupuesto. Está escrito. Se lo envío en PDF. Y luego hay un contrato. Entonces, cuando viene el cliente a cerrar conmigo, me dice, bueno, te hago la transferencia. Sí, está bien, pero vení que cerremos el contrato. ¿Sí? Y cuando llega, yo le tengo impreso ese presupuesto que se lo pasé en PDF. Ah, ese PDF yo ya lo tenía. No, tomá, te lo adjunto, leíte el contrato, lo tenemos tranquilito, ve las condiciones, qué es lo que te estoy ofreciendo, los tiempos de cobertura, por ejemplo, qué te estoy vendiendo yo, quién va a ir a cubrirte el servicio, cuánto tiempo... Y un montón de condiciones que eso creo que es elevan el nivel profesional de todos. Y le da seguridad porque me dice, pero yo no necesito que... Bueno, sí, vos y yo lo vamos a necesitar en algún momento.
0: Claro.
1: ¿Sí? Porque si no, puede ser que vos me contrates por foto y después en el momento de la fiesta me diga, ¡ay, el video! No, pero era foto. Ah, pero claro. Yo entendí que era video. Ah, vos entendiste. Pero no, entonces si está escrito acá, tiki.
0: Acá dice.
1: Acá dice.
2: El contrato manda.
1: Claro. ¿Entendés? Sí, sí, entonces, sí. O te dicen, mirá, el servicio era de 8 horas. Está bien. Ah, pero yo quiero que esté a las 2 de la tarde. Sí, entonces te quedaste sin lo otro porque. O claro. Tenés que pagar la hora extra de trabajo.
0: Totalmente.
1: Entonces, creo que tiene que ver con eso. Y esa persona pierde ese juicio, esa familia que le inicia el juicio a estos fotógrafos, videógrafos, porque no tenían un contrato. No tenían un contrato.
0: Claro.
1: Entonces era la palabra de ellos y era algo muy ambiguo, aparte de decir, che, a mí no me gustó la calidad de tu laburo. Bueno, ¿bajo qué estándar? ¿Entendés? Y no había ningún medida o patrón para tomarlo en cuenta. Entonces yo creo que yo siempre se lo doy a incluso a mis colegas también, a veces me escriben y yo les digo, te comparto el contrato, te lo comparto. Yo fui con un amigo abogado que me cobró, obviamente, mi amigo abogado, pero le pagué y adaptamos un contrato a lo que yo considero. Y entonces con eso yo tengo un paraguas legal, un paraguas de tranquilidad. Entonces estamos todos, y eso eleva la calidad de todo el rubro.
0: Es un aval. Garantía para uno también, ¿no? Porque uno también como consumidor también dice, hey, yo también tengo acá que vos tenías que estar a las 8.
1: Tal cual.
0: Como Calés,
1: tal cual.
0: ¿No?
1: Sí. Sí.
0: Y llegaste a 8:15, ¿qué pasó? ¿Esos 15 tenés minutos?
1: Hay muchas variables aparte. Uh-huh. A ver, esto como la casa que acá el amigo hace, que es para durar. Un evento, un 15 años no se repite.
0: No.
1: Chau. O sea, esa noche salió y tiene que salir perfecto. ¿Sí? Es un recuerdo que va a quedar de por vida. La boda también. O sea, bueno, la boda a veces se puede repetir.
0: Se va a repetir, depende del
1: ahí
0: caso.
1: Tenés más flexibilidad. ¿No? Ahí hay más flexibilidad. Podés casarte un par de veces más.
0: Los 15 y baby shower creo que son las dos cosas que no se pueden repetir.
1: Entonces, ahí es donde uno tiene que evaluar, porque si vos estás gastando en una fiesta un promedio de $3,000 a $5,000, ten en cuenta que el servicio que vos vas a contratar de foto y video, en nuestros casos, es algo que no va a quedar solo la noche, sino va a perdurar en el tiempo. Yo siempre digo, estas imágenes son para que la vean tus nietos.
0: Claro.
1: ¿Viste?
0: Sí.
1: Entonces, a ver, no es que yo quiero súper elevar mi servicio, pero sí a que lo tengas en cuenta, porque la música obviamente es parte importante del evento, pero vos también tuviste un tiempo de inversión en saber qué música. No es que vos agarrás y decís, che, vení mañana al familiar y sacame la foto. Te la vas a sacar, pero relajado, porque eres un invitado más, ¿no? Y el celu, y bueno, también el celu te va a pasar lo mismo, ¿no es cierto? O sea, hay muchas variables, entonces eso hace de que, bueno, el nivel de profesionalización que hay, existe, hay muy buenos colegas que trabajan muy bien, pero hay otros que también no trabajan tan bien. Entonces ahí está el cliente también, en que a veces pichulea el precio.
0: Claro.
1: ¿No? Entonces no valoriza esta situación.
0: Y es un poco también lo que sucede en la construcción, ¿no? Porque cuánta semejanza, ¿no? Que uno dice, bueno, recién Damián me decía, 3 meses es una casa. Y cuántos dicen, sí, 3 meses, no estoy hablando de Fernández Construcciones justamente, 3 meses te hago la casa y tardan 6 meses. Y uno dice, hey, ¿pero el contrato?
2: Claro.
0: Claro, ha pasado eso también,
2: sí,
0: ¿no?
2: Sí. El contrato, por eso hoy en día tenés que hacer un contrato, ver qué materiales vas a poner a la casa, porque uh-huh. Es todo un tema. Hoy en día la gente, el horario, tenés que puntualizar todo porque es para problemas.
0: Y es un aval también para usted.
2: Y sí, es un aval para hoy, aparte que tenés que cumplir, ¿viste? Por eso tenés multas en los contratos, si no termina a tiempo. Bueno, hay empresas que te dicen en 3 meses también y te lo terminan en 1 año.
0: Claro.
2: Pero bueno, también tenés que formar la forma de pago del cliente. Mayoría de la gente que termina en una casa en 3 meses, 4 meses, porque vienen y la pagan de contado, sin cuotas, en nada. Y bueno, ahí se lleva mucha más gente, mucho más maquinaria, ¿viste? Y mucha más mano especializada.
0: Claro. Mano especializada, me dijo. Mano especializada. 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

0: Y continuamos con algo que decir. Sí, bueno, le tengo que contar, porque hablábamos recién hace un rato de los mejores colores, obviamente. Y atención, porque en octubre vienen novedades, pero súper, súper en Color Shop. Y vamos a tener sorteos, así que atención, porque se vienen los sorteos por órdenes de compra en algo que decir. Que agradecemos a la gente de Color Shop. Él quiere meterse en todos los sorteos. La gente de la radio no puede, Maxi.
1: Así yo no, así no.
0: Y bueno, ¿qué le vamos a hacer? Esas sí son las reglas del juego. Son sorteos para la gente, obviamente, que nos estás escuchando, que nos estás viendo. Para vos son esos sorteos. Así que bueno, octubre se viene con todo, ¿eh? 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Bueno, así que espero. Espero que a vos también te pase lo mismo. Hablábamos también de, en cuanto a construcción, en Damián, de materiales baratos. ¿Existen los materiales baratos en Argentina?
2: Sí.
0: Sí.
2: Cantidad, sí.
0: ¿Cantidad?
2: Sí, sí.
0: Bien. ¿Y son, sirven para construir o no?
2: Y están hechos para eso. Por eso es, depende de

0: Es un tema. ¿Y el bolsillo se lo puede?
1: Se siente, en algunos se siente mucho, pero bueno, hoy yo pienso que si es para tu casa hay que pensarlo muy bien antes de construir, desde abajo hasta hacia arriba, ¿no? Cambia mucho, por ejemplo, arrancás en platea con tener todo típico de tipo de H21, H20, H7 de hormigón elaborado y son diferentes calidades.
0: Damián, consulta, ¿no? Porque seguramente la persona que está viéndonos o nos está escuchando quiere contratar el servicio de Fernández Fernández. ¿Dónde lo podemos ubicar a Fernández Fernández?
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0: 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Y si alguien quiere contratar el servicio de Oscar León, ¿dónde tenemos que ir, Oscar?
2: Me buscan en las redes sociales como Oscar León, Oscar con K, ¿sí? 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
0: Mira, el 82 se repite en ambos.
2: ¿Viste? Vamos a tener que jugar el 82,
0: me parece.
2: Vamos a jugarle ya.
0: Sí,
2: no, se nos cierra la quiniela.
0: Sí, nos cierra la quiniela, sí. 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
1: Exacto.
0: Bueno, la verdad que ha sido un gusto estar con ustedes, compartir la tarde, y seguramente vamos a tener estas charlas más seguidos. Va a ser un gran. Y nos preparamos también para la primavera, nos preparamos para el Día del Fotógrafo, nos preparamos con los colores lindos, de la belleza, de la naturaleza.
2: Vamos a tener producción ahora de primavera, muy pronto, con los cursos de fotografía que dicto. Mis alumnos van a estar participando y vamos a generar con modelos, todos con la temática primavera. Vamos a tener una quinceañera, una futura mamá que ya está con su pancita, también exalumna, entonces va a participar para nuestras producciones, toda con la temática de primavera. Así que bueno, vamos a estar subiendo las redes para invitarlos y que puedan participar.
0: Oscar también dicta clases de fotografía, así que si usted tiene ganas de aprender fotografía, pero no la fotografía del celular, de todo. ¿De todo?
2: Sí, el medio hoy en día se ha masificado y tenemos la libertad, y hoy podemos, por ejemplo, y esto es muy loco, ¿no? La mayoría de mis alumnos hoy comienzan con celular.
0: Ah, ¿sí?
2: Y luego dan el paso a comprar una cámara y demás. Pero bueno, hoy, digamos, es muy amigable la plataforma y utilizando y bajando aplicaciones que nosotros les brindamos, ya tienen los controles como si fueran de una cámara profesional para que se adapten, ¿no?, a ese entorno. Y luego den el pasito ya un poquito más a la inversión de ver qué equipo van a comprar. Así que nada, están invitados todos que puedan participar, quieran sumarse a los cursos. La invitación está abierta a que puedan jugar un poco. Y desde la parte lúdica a la parte incluso a veces como la formación de tener un oficio, ¿no?
0: Está bueno. Damián, Oscar da clases. ¿Ustedes dan clases también o no?
1: No,
0: nosotros
1: no.
2: Por ahora.
0: Por ahora, es una buena.
2: Tenemos que agarrar un nicho.
1: Damos clases en obra a gente que no sabe. No, pero bueno, los invito que entren a las páginas y miren nuestros trabajos, que sepan un poquito lo que es textil, que es medio nuevo para la gente, que no lo conoce bien, no es tradición, no es construcción prefabricada, es una construcción americana, de steel framer. Así que bueno, les invito a que entren a la página o que me llamen y se asesoren.
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1: Bueno.

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0: Y nosotros seguimos hablando, mientras están pasando el tema de música, seguimos hablando de lo que es construcción, lo que es fotografía también. Y por ahí le preguntábamos a Damián esto de, cuando hay sismo, ¿este material nuevo, el que ustedes usan, lo soporta un sismo?
1: Sí, sí, sí lo soporta. Nosotros nos basamos en hacer lo que es platea y base en un cálculo estructural de la casa. Así que bueno, eso según el cálculo del ingeniero lleva una cantidad de hierro y no se puede sacar, se tiene que cumplir a rajatabla y no lo sostiene muy bien como una casa común. Es tal cual como una casa tradicional, se hace de la misma forma la base pero con estructura metálica galvanizada.
0: Bien.
1: Todo con tornillería, placa 12B, tela de vapor y viento, IPS que sería una placa de termopol de 1 metro por 1 metro. Una tela mallada y bueno, lo que sería como un revoque es la base coax, lo que es la protección por fuera. Y después, bueno, viene todo el sistema de impermeabilización, que desde el techo con membrana líquida y el revear, la famosa pintura revear, que es un revestimiento plástico que es muy bueno y te olvidás. La pintás una vez y tenés...
0: Dura.
1: Sí, 20 años de impermeabilización.
0: ¿Qué tal?
1: Dura bastante, es muy bueno el laburo. Hay que verlo, ¿viste? No son casas prefabricadas.
0: No, seguro.
1: Son estructuras metálicas galvanizadas, que duran para toda la vida, no tienen corrosión, no se oxidan.
0: Esto no quiere decir que es una placa de Durlo, para la gente que no entiende mucho, y yo tampoco.
1: El Durlo es para interiores. Durlo es otro tipo de perfilería liviana, que son para cielos rasos, es para la terminación de casa de interiores. Para hacer un tabique, hacer un mueble, un cielo raso. Eso sería Durlo, lo que sería la placa de yeso interior.
0: No sirve para el Durlock, partamos la base que no sirve para hacer paredes.
1: Exactamente.
0: Exteriores.
1: Exactamente, es solamente para interior.
0: Bien. Qué cosa, ¿no? Las cosas que aprendemos, ¿no? Porque
2: ya uno dice, cuando tenga para la casa ya sé a quién
0: llamar. Sí.
2: Aparte el concepto este de la rapidez, ¿no? Y no estar en obra eterna. ¿No? Como la ruta nuestra que tenemos acá.
0: Sí, tener que Carlos puesto Durlo.
2: Me parece que va a tener que ir a asesorar el amigo a los que están haciendo esas obras porque llevamos mucho tiempo.
0: Mucho, y nos va a llevar hasta fin de año, creo.
2: Es horrible, horrible vivir en una obra, o sea, constantemente, ¿no? Y esto es una solución, está muy copado.
0: 3 meses para hacer una casa. 3 meses, nada más y nada menos que 3 meses.
1: Sí,
0: rapidísimo.
1: Una casa de 100 metros y obra gris, 3 meses. Más gente... O sea, en menos tiempo, obviamente, pero ese es más o menos los metros cuadrados que puede hacer en 3 meses la obra gris.
0: Súper rápido, para mí es nuevo, seguro, porque bueno, uno quizás está acostumbrado a lo que es un ladrillo, un cerámico, pero esto, lo nuevo, lo que se viene, que es mucho más rápido, menos pesado, más accesible.
1: Exacto, sí, estamos hablando de una obra de 3 meses a una obra tradicional de 6, 1 año.
0: Claro.
1: Esa es la diferencia y bueno, después el volumen que manejás de materiales.
0: Claro.
1: Arenas, piedras, la mugre, la gente.
0: Claro.
1: La gente, que es un tema, tema. La gente es un gran problema hoy que no hay gente especializada. Y bueno, eso es lo que más falta. Por eso optamos en este sistema, ¿viste? Nosotros trabajamos casi 10 años con el tradicional y hoy en día optamos directamente en este sistema que es bueno y es lo que se viene.
0: Es lo que se viene. ¿Y en fotografía qué se viene?
2: Uy, tenemos actualizaciones constantes. O sea, mira, la semana pasada estuve subiendo en mis redes una actualización de las nuevas IA, ¿no? Hoy la inteligencia artificial está muy conectada a todo el mundo, a todos los ámbitos, ¿no? Incluso estaba hablando recién del tema de los planos. Hoy ya el cliente, imagínate que antes vos tenías que... Hacían maquetas para mostrarle cómo era, ¿no? Hoy ya
0: los renders
2: están fantásticos. Yo tengo conocidos que laburan haciendo render para exteriores. O sea, tengo un par de amigos, labura para Londres, otro labura para un estudio de Nueva York, desde acá hacen render de obras allá.
0: Cosa que antes no calidad, se pensaba tampoco.
2: La calidad que tenemos y la tecnología hoy ha democratizado todo esto. Y nosotros también, o sea, quien hoy crea que está exento de esto, que tiene un, ponele, antes vos comprabas un programa de Photoshop, por ejemplo, y lo actualizabas cada ocho años, cuatro años, ¿no? Hoy las actualizaciones son semanales. Y acá también está el concepto de esto. Nosotros pagamos una actualización mensual. Entonces, eso hace de que, a ver, ¿es mágica la IA? No, sino que te facilita el laburo, te agiliza. Entonces, cuando uno tiene flujos de trabajo, lo que me demoraba a mí, por ejemplo, el cumpleaños de 15 que hice este fin de semana, yo ya lo tengo listo. Si bien trato siempre de hacer las imágenes, todo, para que no editar, siempre hay alguna edición. Yo, por ejemplo, fui a la Plaza de las Banderas a hacerle foto a la nena antes de ir a la fiesta.
0: Sí.
2: Y te encontrás que atrás aparece la cartelera luminosa y...
0: Sí, bueno, que te listo, molesta.
2: Directamente, pum, selecciono, eliminámela. Hoy ya las actualizaciones nuevas se acercan mucho a lo que es lo que podés ver en ChatGPT, ¿no? Que vos agarrás y le hablás y le decís. Bueno, eso también está hoy en día en los programas. Pero el punto es este, yo siempre digo, todo eso va a funcionar en medida que vos le hables técnicamente, ¿sí? Es como que yo agarre un programa para hacer render de planos y le hable en mi criollo, ¿no es cierto? No me va a entender nada o me va a hacer cualquier cosa, ¿entendés? Y en fotografía o en video incluso también pasa lo mismo. En medida que uno tenga más conocimiento, le hable más técnicamente a esta IA, te va a permitir agilizar y tener mejores resultados en menor calidad de tiempo. Y obviamente todo reditúa en una mejor calidad.
0: Por supuesto.
2: ¿No?
0: Sí, sí, sí.
2: Pero
0: sí,
2: también hay que profesionalizarse, hay que capacitarse constantemente, no es mágico.
0: Claro, hay que actualizarse.
2: Y muchos piensan también, porque tengo el Géminis en el celular o ChatGPT, vos le decías, ay, mirá lo que hice. Y bueno, no, y la cara no era la tuya, era
0: no,
2: la de...
0: No, claro, la de tu
2: ¿cómo,
0: nieto.
2: ¿Cómo me apareció? ¿No? Que me aparecía,
0: un amigo.
2: Un amigo me aparecía como la foto de mi futuro nieto. Está bueno el acercamiento. Pero, a ver, tiene que ver eso también, ¿no? Porque obviamente tiene sus límites y el prompt es lo mágico, entonces... Creo que ese es el punto. Han surgido actualizaciones, por ejemplo, iPhone presentó los nuevos
0: equipos.
2: Hace 3-4 días atrás, ¿no? Y la verdad que son muy lindos y demás, pero si uno tiene un poquito el conocimiento se da cuenta que...
0: Es más de lo mismo.
2: Es más de lo mismo y se presentó, por ejemplo, esos mismos modelos están en otras marcas como Samsung o Huawei, hace 2 o 3 años lo sacaron. Entonces... A ver, el conocimiento es poder, entonces, bueno, está bueno que vos investigues y ver del... a ver, no porque lo nuevo que te presenta una empresa sea lo mejor.
0: Siempre hay que leer las cosas, ¿no? Siempre hay que leer las letras chiquitas, dicen unos por ahí, pero también hay que investigar, como hace Oscar, ¿no? Que él se pone a estudiar cada cosa, cada caso, y eso está bueno, o sea, lo que estaba hablando recién. Esto de que, bueno, sí, salió un equipo nuevo de iPhone. Genial, buenísimo. Ah, sí, lo voy a comprar porque es nuevo, qué sé yo. Pero resulta que viene con más de lo mismo o con otra tecnología. Y uno dice, pero me compré lo último.
2: Sí, mira, yo creo que los fanatismos como decía antes, yo era de Ford y vos eras de Chevrolet, ¿no?
0: Sí.
2: Bueno, en eso siempre son extremistas. En general, grietas y fanatismos, hay que ser objetivo y en función de eso decir, bueno, che, es qué es lo que más me conviene. Obviamente, si vos tenés el presupuesto y te lo querés comprar, bienvenido. Son 3 millones, 5 millones más barato.
0: Sí, sí.
2: Está todo bien. Por ahí con uno o dos podés comprarte algo, incluso con una tecnología ya probada. Creo que eso también pasa en el rubro, por ejemplo, de los autos eléctricos, ¿no? Uh-huh. Entonces, ay, sí, me compro el auto eléctrico. Sí, guarda. También, ¿no? Esperemos que circulen un poquito, repuesto. Y bueno, todas estas tecnologías suceden en eso mismo, ¿no? Que el conocimiento es poder y, bueno, el informarse. Y a mí me pasa que tengo muchos alumnos, como te decía, que vienen con equipos de diferentes marcas. yo no los compro todas las carmampas, pero sí tengo el conocimiento y trato de informarme para poder brindarle la mejor consejo posible a la hora de la inversión que van a poder hacer para obtener eso, porque obviamente es una inversión que van a realizar a largo plazo.
0: Tal cual. Una inversión como la que hacen nuestros auspiciadores, ¿sí? Así que vamos a una tanda, sí, publicitaria, y luego seguimos con más Algo que Decir.

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0: Y así estamos en algo que decir, ¿eh? Y algunas cosas que nos enteramos y que hacemos, ¿no? Y en cuanto a tecnología, justamente estábamos hablando de tecnología, bueno, de la IA, cosas que suceden, ¿no? Y uno que se asombra cada día más de esta IA que ha llegado para quedarse, para bien o para mal.
1: Para bien.
0: Para bien.
1: Para bien, creo que
0: para bien o para mal. Para bien también. Bueno, bien.
1: Es como, vos imaginate cuando salió la electricidad, ¿no? Hace más de 100 años. A mí me gusta ver las películas de esa época, ¿no? Y el impacto, cómo la gente se sorprendía, ¿no? Es la misma sorpresa que hoy tenemos nosotros con la IA, ¿no?
0: Creo que sí.
1: Y también los mismos miedos, porque muchos decían, bueno, che, nos quedamos sin laburo por... Y bueno, se fueron adaptando la tecnología y bueno, también hay quienes quedaron fuera del sistema, pero también porque no supieron adaptarse, ¿no? Y yo creo que pasa por eso. Otra cosa la IA para jugar o para...
0: Hay que tener cuidado con todo, creo. Con todo, o sea, en cuanto a seguridad, en cuanto a juego. ¿Hasta dónde nos llega? ¿Hasta dónde nos lleva la IA?
1: Sí, la IA y las redes sociales, por ejemplo, el que hablábamos recién, TikTok. TikTok es una... hay muchas cosas que voy aprendiendo ahí. Digo, yo no entiendo nada de mecánica y tengo moto. Entonces, todos me dicen, porque viajo, creen que yo sé de moto. No sé nada. No. Llevo herramientas, sí, porque sé que me voy a encontrar en el camino a alguien que sabe más que yo y me va a dar una mano. Y yo digo, acá está la herramienta. Me dicen, ¿por qué no la usaste? Porque no tengo idea. Pero está. Pero con el TikTok también he aprendido muchas cosas, ¿no? De algún tutorial express, algunas condiciones. O, por ejemplo, la vez pasada tenía un enchufe, lo de tres patitas, como de trifásico, ¿no? Se me desenchufó todo y digo los colores y no coincidía con estos colores, ¿viste? Porque generalmente la norma que puse, la IA cámara, le digo, che, ¿cómo es esto? Y me ayuda a conectarlo.
2: Como era claro. Antes con un video de YouTube, ¿viste?
0: Claro,
1: bueno, ahora es más fácil. O sea, imagínate que antes vos ibas a la biblioteca, le pedías a la señora los libros, te traía 5 libros para encontrar el contenido. Después fuimos a Google, nos daba páginas. Después fuimos a YouTube, nos daba diferentes videos con diferentes tipos que y hoy ya lo tenés más cortito. Ya está, más corto. Sí. Pero hay que saber utilizarlo o aprovecharlo en ese recurso, ¿no?
2: Sí, no. A nosotros nos facilita por el tema de los render, lo que es la construcción. Vos antes decías, le querías dar a imaginar cómo le iba a quedar su casa ahí. Y claro. Tenías que solamente aplicar
0: a dibujar. Planos,
2: a dibujar, exacto. Claro. Hoy le mandás una foto de un instante.
0: Claro.
1: Sí. Y podés ver cómo la posición del sol afecta a la casa, a la sombra.
2: 360 grados, lo sí. Que vos quieras. Es impresionante. Te cambia la vida.
0: Qué locura, ¿no? Qué locura. Bueno, gente, la verdad que, insisto, ha sido un gusto, un placer tenerlos. Ya saben, ¿no? Quieren contratar a Damián Fernández, 299-513-4282 de Fernández Fernández Construcciones. Y si quieren contratar un buen servicio de fotografía, 299-50-48-219. La verdad que ha sido un gusto tenerlos.
2: Igualmente.
0: Lo espero otra vez porque me encantan las charlas estas que salen así, de la nada.
2: Instantáneas.
0: Instantáneas como la fotografía, sí. Más o menos. Me fui a la época de la instantánea, sí.
1: La Polaroid.
0: A la Polaroid.
1: Está de moda, te volvió Polaroid.
0: Volvió Polaroid. El otro día le estuve sacando un poco a mi Polaroid, un poquito el polvo que tenía para...
1: Ah, bien, bien.
0: Sí, tenemos todavía. Bueno, muchísimas gracias. Gracias, Oscar, por estar.
1: Un gustazo nuevamente estar acá. Bueno, me siento como en casa y es con gente amiga que es más contento.
0: Gracias.
1: Y un gusto haberlo conocido al amigo, así que ya sabemos que para una buena casa ya sé que...
0: ¿A dónde recorrer?
1: Mi inversión va a ir para ahí.
2: Igualmente, un gustazo. Muchas gracias por invitarme. Saludo a la audiencia.
0: Muchas gracias, Damián. ¿Nos vamos con música? ¿Sí? Vamos con los colores, obviamente. Con los colores de

0: Y nosotros seguimos en algo que decir, pero bueno, esta vez nos vamos con el pase. ¿Cómo le va, don Bucni?
1: ¿Cómo anda? Bien. Buenas tardes a buenas todos, tarde. Buenas noches a todos.
0: ¿Cómo está? Buenas noches.
1: Muy bien.
0: Sí,
1: muy
0: buenas
1: bien.
0: Noches, sí.
1: Sí, sí, sí. Sí. Si bien son las 8 de la noche y está re lindo, es una muy
0: menos
1: linda...
0: Menos 3 minutos, perdón.
1: Faltan, claro, 19:57 nos marca la pantalla de Davitel. Bueno,
0: dígame, ¿qué anduvo haciendo?
1: Nada, bueno, realmente venimos de disfrutar un momento histórico. Uh-huh. El Club Cipolletti viene constantemente dando noticias, buenas noticias. Yo me acuerdo, comenzamos, en la nota que le hacíamos hoy, al presidente hablábamos, en su momento fue la presentación del colectivo,
0: sí.
1: Más tarde fue la presentación del predio,
0: sí.
1: Y hoy fue la presentación formal de cubrir la pileta, techar la pileta del Club Cipolletti.
0: ¡Wow!
1: Una obra tremenda, con aportes del gobierno provincial, con aportes del gobierno municipal, pero realmente una obra... Yo hoy a la mañana estuve reunido con los dirigentes del club y hablábamos precisamente de no te pierdas la conferencia de prensa, vení. Bueno, fue hecho precisamente dentro del natatorio, dentro de la pileta cubierta, uh-huh. La que se entrenan todos los días, y allí estuvo la presencia del señor gobernador de la provincia de Río Negro, la presencia del intendente de la ciudad, acompañado de sus concejales, obviamente la gente que tiene a su cargo la organización del... de la estructura, ¿no? Los ingenieros. Realmente un momento, en un momento no menos importante para el club, que significa los 100 años de vida.
0: Claro.
1: ¿No? Próximamente.
0: Un regalo.
1: Pero vos fijate, Susana, que bien lo marcaba el intendente, 100 años cumple la ciudad,
0: sí.
1: 100 años cumple el club, y 123 cumple la ciudad. ¿No? O sea, no hay... distancias, no hay diferencias.
0: No.
1: ¿No? Es como que los dos van de la mano. La creación del Club Cipolletti, que lleva el nombre de la ciudad y no es un dato menor, con lo que fue el nacer de la ciudad. Una ciudad que indudablemente viene creciendo paulatinamente, con un montón de cosas. Pero digo, no hay diferencias, ¿no? En cuanto a tiempo, casi como que los dos nacieron juntos.
0: Y prácticamente sí,
1: apenas 23 años de diferencia,
0: claro,
1: ¿no?
0: 23
1: muy joven.
0: Nada más,
1: así que nada.
0: ¿Y qué tenemos para esta noche?
1: Después tenemos, creo que viene Víctor Manchafico, porque lo que me dijeron los chicos, hoy uh-huh. viene Víctor Manchafico para charlar un ratito con nosotros. Hoy juega Boca en un rato, a las 9:30 de la noche, así que estaremos ganando 1-0 en el partido de ida.
0: Bien.
1: Así que nada, tenemos un lindo programa por delante.
0: ¿Sabemos cuándo juega
1: Cipolletti? Confirmado Cipolletti el viernes a la noche.
0: Viernes
1: a las
0: noche.
1: 22.
0: A las 22.
1: 22.
0: Transmisión de
1: la radio, es decir, termina Ricardo Di Luca con Argentina es tan linda que hay que conocerla, y enganchamos nosotros hasta las 10 de la noche haciendo el búnker deportivo, pero desde Salta.
0: Qué nivel, ¿eh?
1: Qué nivel.
0: Qué nivel. Qué nivel. Bueno, muchísimas gracias. Gracias, Edgardo. Bueno,
1: a
0: nosotros
1: ustedes.
0: Nos vamos con algo que decir. Retomamos el próximo martes, si Dios quiere, y la Virgen y los ángeles nos acompañan. Así que bueno, lo dejamos en buena compañía, por supuesto, del Búnker Deportivo. Hasta el martes, si Dios quiere, si lo permite. Chau, chau.
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0: 20:12 minutos en la República Argentina. ¿Qué tal? ¿Cómo les va? Muy, pero muy buenas noches. Bienvenidos. Somos el Búnker Deportivo. Estamos en la radio del fútbol. Estamos cumpliendo 3.344 programas en la noche de hoy. Estamos a través de nuestro streaming FM Master 105.5. Estamos a través de internet www.masterrionegro.com. Master Río Negro, todo junto. Y estamos en nuestra línea de mensajes 2996-073-371. Estamos arrancando un nuevo programa de nuestro búnker deportivo, segundo día hábil de la semana, un término que Juan Echenique siempre reitera y nos marca, segundo día hábil de la semana. Está Diego Huircaleo en la operación técnica, en el control. En el control de audio. Hola, Mario. Mirá qué dupla, ¿eh? ¡Mamá! ¡Qué dupla! Mirá, el técnico de Chipo y el ayudante de campo, Fabián Enríquez y el querido Mario Valenzuela.
1: Son un ídolo, ¿eh?
0: Ídolos ellos. ¿Cómo caminan la calle, tranquilo? Van por el medio de la calle, papá. ¿Qué te pasa?
2: Y yo creo que aprovecharon el horario para salir.
0: No, muy bien, muy bien. Bueno, no sé por dónde iba. ¿Cómo estás? Estoy muy feliz hoy. Estoy muy contento, Alex. Estoy muy feliz porque formamos parte hace un ratito con Juan Echenique de una obra que hace mucho tiempo viene peleando la institución albinegra y hoy se estampó la firma gobierno, provincia, institución. La presencia del gobernador, del intendente y del presidente del club, donde queda, insisto, estampado el convenio para la construcción de lo que será el techo de la pileta de natación del club, del natatorio del Club Chipoletti.
2: ¿Qué tal?
0: Una obra tremenda. Una obra tremenda que indudablemente era algo que venía soñando el Club Chipoletti y que por fin se pudo dar. ¿Cómo estás, Juan? Buenas noches.
3: Tanto tiempo, capataz. ¿Cómo estás? Buenas noches a Alex, a toda la audiencia, a todo el equipo. Y acá estamos, volvemos a la radio.
0: Volvimos a la radio. Qué lindo. Pero bien, ¿eh?
3: Bien. Hoy un día.
0: Inclusive, perdón, sí. Porque Juan viene desde la tarde ya. En los últimos días viene la.

0: A las 12 de la noche.
1: Claro, no, no, por eso. También. O sea, las 8 arranca desde Salta el búnker deportivo. Sí. Y 21 horas, digamos, 21 a 15 se cierra para...
0: El búnker y vos querías hacer eso.
1: Dar el pase para...
0: Para la transmisión.
1: Pero todo desde Salta.
0: Todo desde Salta.
1: Ah, bueno.
0: Pero de cualquier manera acá vas a estar vos.
1: Ah, está bien.
0: No sé si te enteraste, no, pero tenés que estar. No. Atención con las novedades, porque el jueves nosotros estamos partiendo ya con destino a Salta.
2: Sí. ¿A qué hora?
0: El jueves 18:40 más o menos. Bien. Va a estar aquí.
1: Sí.
0: El jueves.
1: Sí.
0: El señor Alex Burgos.
1: Sí.
0: El señor Juan Echenique.
1: Ajá.
0: Y el Tano Bon Giovanni.
1: Ah, bueno, listo.
2: Mesaza.
1: Está bien, no hay problema. Nos arreglamos.
0: Tremendo, el Tano hoy lo llamamos a la mañana y obviamente dijo que sí, que va a estar. Va a estar el jueves Juan Echenique, Alex Burgos y el Tano Bon Giovanni en la conducción, los tres obviamente, mientras nosotros estamos volando con destino a Salta. Y se terminó de confirmar esta novela del tema del día y del horario.
1: Sí.
0: Los dirigentes, vos fíjate que hoy a la mañana yo estuve reunido con los dirigentes del club y yo le preguntaba a Marcelo Bastía, digo, Marcelo, mirá, dice, hace 45 días que nosotros nos pusimos de acuerdo con Juventud Antoniana de Salta para que este partido se juegue el viernes por la noche.
1: Sí, totalmente. Ya la segunda
0: Pero fecha no, no solamente eso, Ale, no solamente eso, sino que estuvieron de acuerdo a los dirigentes con nota presentada en el Consejo Federal.
1: Sí.
0: Es decir, que el partido estaba programado ya hace un rato largo. Después, esto que hablábamos anoche con Adrián y que venimos charlando de hace rato, o sea, lo que normalmente tiene que suceder es que el partido o los partidos que tienen incidencia en zona de clasificación deben jugarse el mismo día y en el mismo horario.
1: Correcto, exactamente.
0: En el mismo día y en el mismo horario. Pero como con mucha anticipación, Chiporetti y Juventud Antoniana se habían puesto de acuerdo, con mucha anticipación, Chiporetti había comprado los pasajes.
1: Sí.
2: ¿La misma empresa transportadora?
0: Sí, sí, vamos todos con la misma. Es casi un vuelo para el club Chiporetti, para los medios de prensa, el medio de prensa.
2: Exclusivamente nosotros. Para Chiporetti.
0: Para nosotros.
1: ¿Salen con el club? Más o menos.
0: Salimos con el club. Bueno, entonces, el partido va el viernes a las 10 de la noche.
1: Sí.
0: En el estadio de Juventud Antoniana de Salta. No en el otro estadio. No en el Marte Arena.
1: No, en el Artoglia.
2: En el Fray Honorato Pistoia.
0: Pistoia. Ahí estaremos nosotros. Ahí estaremos nosotros. Bueno, 20 minutos en todo el país. Esto es el Búnker Deportivo. Terminamos entonces de confirmar esto, que el partido se juega el día viernes por la noche. Sábado a la mañana, el club Chiporetti está volviendo y esperando el resto de la programación el día domingo, Alex.
1: Sí, totalmente, porque bueno, el resto de los partidos, lo decían ustedes anoche, tanto Olimpo como Villa Mitre, ya saben que van el domingo a 3 de la tarde sus partidos correspondientes, Olimpo jugando contra Alvarado de Mar del Plata, Villa Mitre enfrentando al otro equipo, y después...
0: Villa Mitre a Kimberley.
1: Correcto, al otro equipo marplatense. Y después lo que será el duelo de Huracán Las Heras, que también bueno tiene que ver con el tema de cómo queda en la tabla de posiciones de sumar para tratar de acomodarse teniendo en cuenta los equipos que vienen de la reválida para el tema de cómo será el fixture. Porque termina este fin de semana lo que es el nonagonal y ya el próximo comienza lo que es la etapa tanto del reducido como de también lo que es la reválida. Los cuartos de final, recordemos que son ida y vuelta, la cancha del mejor ubicado, en este caso, tanto en la nonagonal de la A y de la B, el primero y el segundo son los que van a estar definiendo el local y que tienen ventaja deportiva. En caso de empate de igualdad de serie, en la serie pasa el que tiene la ventaja deportiva, que en este caso van a ser los que terminen primero y segundo de A y B.
0: Claro.
1: Entonces no sirve otro resultado más que ganar
0: en Correcto.
1: Esta oportunidad. Podés empatar y ganar, que te queda mejor, pero en caso de no tener un buen resultado en la ida, sabés que tenés que ir a buscar el triunfo en la vuelta para los que están definiendo de visitante. Hay que ver cómo termina Cipolletti en esta oportunidad.

0: pensando en esto que decíamos, ¿no? Y también el rival que puede tener.
1: Que... ¿Será Formosa?
2: Lo decís con tanta liviandad. No.
1: Porque hoy lo vi en un medio.
0: Sí.
2: Lo decís con tanta liviandad. Los que tenemos que viajar somos nosotros.
1: Sí. Ojalá pudiera viajar.
2: Yo bueno.
1: Ojalá, bueno. Pero no puedo. Pero digo, hoy lo vi en un medio que justamente cubre Federal A.
0: Yo ya sé lo que es ir a Formosa, los viajes.
1: ¿Sol de América o San Martín?
0: No importa. Con Sol de América en 2024.
1: Ah, ¿verdad?
0: 3-1. Allí. Que fue una cancha hermosa. La humedad,
2: lluvia.
0: La humedad, lluvia, había, el terreno de juego estaba...
2: Había claro. Llovido mucho. Qué lindo estadio.
0: Sí, totalmente. La que después, bueno, el tema de las condiciones climáticas no ayudó mucho claro. Porque...
2: Había llovido la noche del domingo, o sea, domingo de madrugada, Alex, ¿no?
0: Sí, así es. Y llovió domingo por la mañana un tramo. Y bueno, después se generó el calorcito y la humedad. Que... Sí. No, sí, hermoso. Hermosa humedad, mosquitos, todo. Todo junto. Y sobre todo el tema de las situaciones de juego que no acompañaban mucho. Porque te tirabas a buscar la pelota y llevabas puesto a un jugador. Así también le fue con un par de tarjetas a Cipolletti en esa oportunidad. Pero bueno, yo creo, espero, quiero. No sé qué otro adjetivo poder decir, otra palabra. Que sea por acá cerquita.
2: Claro. Dame algo más cerca.
1: ¿Chivilcoy?
0: ¿Pergamino?
2: Dame Pergamino, Chivilcoy.
0: Sí, sí. Yo creo, y bueno, ahí va a estar, porque...
1: Todo menos Formosa.
0: Sí, todo menos Formosa.
2: ¿Qué se tiene que dar para ir a Formosa?
0: Y para ir a Formosa, ya, o sea, de por sí, hoy Cipolletti está yéndose a Formosa, porque está en el cuarto lugar de la zona B... Y
2: bueno, si hoy era lo que hablaba anoche Adrián, sí. ¿No? Si anoche o el domingo terminaba el nonagonal, el rival era Formosa.
0: San Martín de Formosa.
2: Correcto.
0: Primero en la visera y después allí, en la provincia del norte argentino, noreste argentino. Hay que ser cautos, porque Cipolletti siendo tercero, como hoy por hoy, Cipolletti, si logra el tercer puesto, estará definiendo visitante. Pero le podría tocar Gimnasia y Esgrima de Chivilcoy. Entonces, es una oportunidad. El tema es que, por ejemplo, está complicado porque nosotros, los encuentros, los vamos a repasar ahora, también van a estar enfrentándose entre sí por el tema de puestos, tanto de Copa Argentina como de los primeros cuatro de cada zona. Porque hasta el momento, solamente San Martín de Formosa está dentro de lo que es Copa Argentina 2027 de esta zona A. A diferencia de la zona B, que ya tiene cuatro confirmados. Alvarado de Mar del Plata, Atenas de Río Cuarto, Olimpo de Bahía Blanca y Cipolletti. En el peor de los casos que le comentaba ayer, le mandaba a Adrián cuando estaban en programa, Olimpo en el peor de los casos puede quedar quinto dentro de Copa Argentina, pero queda quinto fuera de lo que es el reducido y directo a la reválida. Porque hoy por hoy no lo puede superar Kimberley de Mar del Plata nomás, por una cuestión de puntos. En caso de que Villamitre gane su partido y quede en igualdad de puntos con Olimpo, por una cuestión del partido entre sí, Olimpo queda con el quinto lugar. Entonces, va a estar solamente Kimberley, Villamitre y Argentino de Montemis esperando el duelo de ellos dos para ver si queda en Copa Argentina o no.
2: Alex, sí. Cipolletti seguramente, digo porque... ¿En esto talla la diferencia, los partidos jugados entre sí o la diferencia de gol?
0: En primera instancia, partidos jugados entre sí.
2: Bueno.
0: Con Kimberley pierde.
2: Claro.
0: Con Villamitre y con Olimpo iría el tema de la diferencia de gol, que por una cuestión en esta de que fue el empate 1-1, la diferencia de hoy de gol para Olimpo es más 3.
2: Claro.
0: Para Cipolletti es más 1, por esa cuestión es que Olimpo está tercero y Cipolletti cuarto.
2: Claro. Pero... Sí. Yo no sé si le alcanza a Cipolletti, no sé qué resultado se tiene que dar para ser segundo. A mí me da la sensación que lo máximo que puede acceder es ser tercero, me parece.
0: Sí, para ser segundo depende de...
2: Porque por esto que vos marcás lo de Olimpo.
0: Sí, depende de que Olimpo pierda y que pierda Atenas de Río Cuarto.
2: Salvo que Cipolletti el viernes a la noche marque... 3-4 goles.
0: Sí, la única diferencia para que Cipolletti quede segundo en caso de, por ejemplo, empatar, es que Olimpo pierda y que también pierda Atenas de Río Cuarto. Cuarto. Entonces, ahí se da la posibilidad de poder llegar con aspiraciones al segundo puesto siempre y cuando Kimberley no gane su claro. partido. Claro. Todos van allá a jugar sabiendo qué resultado tuvo Cipolletti el fin de semana. Claro. Porque, recordando, Cipolletti juega el viernes 22 horas y el resto va el domingo a las 3 de la tarde. Hablamos de Villa Mitre ante Kimberley, allí en el estadio de Villa Mitre, en el Fortín, de Huracán Las Heras recibiendo a Atenas del Río Cuarto en Mendoza, y en Mar del Plata, Alvarado ante Olimpo. En el mejor de los casos para Cipolletti es que gane Alvarado.
2: ¿Que gane que Huracán?
0: Que empaten puede ser Huracán y... no, que gane Huracán, sí.
2: Claro.
0: ¿no? Que gane
2: claro,
0: Huracán.
2: Claro.
0: Y el tema de saber con Kimberley que no sume. El tema es que ahí, bueno, va a estar bueno porque tanto Kimberley como Villa Mitre se juegan el partido entre sí. Entonces, ninguno va a especular con resultados. El caso de Huracán o de Juventud Antoniana, que ya saben que van a jugar la reválida, que no tienen aspiraciones. En cambio, Villa Mitre tiene la posibilidad de entrar como quinto a Copa Argentina. Ya por cuestiones matemáticas no puede ingresar a lo que es el reducido.
2: Claro.
0: Kimberley sí, esa es la incógnita.
2: Bueno, es una fecha tremenda. Lo que tiene que hacer Cipolletti es hacer bien los deberes, ganar su partido
0: sí.
2: y después que el reto se mate.
0: Ahí le quiero dar el viernes, usted dijo, la tabla va a terminar con Alvarado primero, Cipolletti ganando su partido, que ahí también dijo, Cipolletti con 12 puntos ganando su partido, sumaba, ahí está, en esa es correcta usted. Ahora también, del 11 titular, la única incógnita que le erré fue Leandro Vela o Hugo Obregón y línea de 3.
2: 20-27, siempre me tira algo sobre la mesa. 20-27 minutos en todo el país, adelantamos la pausa. En un ratito, Víctor Manchafico charlando con nosotros.
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1: Es la hora 20:32 minutos.
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0: 20, 37 minutos en la República Argentina, estamos en nuestro búnker deportivo, estamos en la radio del fútbol, estamos cumpliendo 3.344 programas en la noche de hoy, en un día realmente muy lindo. Estamos muy felices por todo lo que viene sucediendo en las últimas horas, fundamentalmente cuando uno tiene una relación tan directa con la institución albinegra. Hace un rato lo charlábamos, quedó inaugurado lo que será el nuevo techo del natatorio, del otro natatorio del Club Chiporetti, que es una obra que va a demandar entre 8 y 10 meses, que contó hace un rato con la presencia del gobernador de la provincia de Río Negro, que contó con la presencia del intendente de la ciudad y obviamente con su gente que lo acompaña. Estamos hablando de los concejales. Bueno, nos volvemos a meter con Chipo. En la media hora anterior casi estuvimos hablando por completo de lo que va a suceder a partir del próximo viernes con la presencia de Chiporetti en Salta, frente a un rival que a lo largo de este nonagonal no conoce la victoria, que solamente tiene 2 puntos producto de 2 empates, y va a encontrar a un Chiporetti que viene entonado después de aquella gran victoria frente al Varado de Mar del Plata, pero también hay que hacer una recopilación, porque uno se detiene pura y exclusivamente en el partido frente a Alvarado, pero hay que recordar el empate en Olimpo, hay que recordar el empate en Villa Mitre, hay que recordar las victorias de local, hay que preocuparse, y hubo muchísima preocupación con aquella derrota frente al primer equipo de Kimberley de Mar del Plata, donde en la vuelta el plantel hizo una gran autocrítica y a partir de allí fue cambiando su chip para meterse en los compromisos que le quedaba. Pero bueno, todo eso tiene que ver con la combinación perfecta que tiene este plantel, de atrás hacia adelante, de adelante hacia atrás, más allá de los que faltan, de los que están ausentes por algún problema físico o haber llegado al límite de tarjetas amarillas, aquellos que saltan del banco de los relevos siempre están en el mismísimo nivel. No cabe duda que el partido frente a Alvarado fue el partido. Creo que allí Chiporetti mostró sus credenciales de ser un gran candidato. ¿Falta todavía? Sí, claro que falta. Hay que ir partido a partido, paso a paso. Y esto lo entienden aquellos jugadores que tienen varios partidos o varias etapas como la que está viviendo Chiporetti en este sentido. Y uno de ellos es Víctor Manchafico, que está con nosotros en los estudios de la radio, y le agradecemos este ratito que nos damos el lujo de tenerlo entre nosotros. Víctor, bienvenido. ¿Cómo le va? Buenas noches.
1: Buenas noches. ¿Cómo andan?
0: Bien, bien. Muy felices, porque creo que han hecho felices nosotros como medio de comunicación, que seguimos hace rato, pero también la gente se fue contenta de la cancha el día domingo, no solamente por la victoria, que es consecuencia de esa gran entrega que tuvieron ustedes en ese partido, Víctor.
1: Sí, creo que nosotros también lo sentimos dentro de la cancha. Sentimos que la gente se fue conforme. Nosotros también nos quedamos conformes. Sabíamos que teníamos que jugar de la manera que lo jugamos. Sabíamos que eran 3 puntos importantes con un rival duro contra el puntero, un equipo que ya viene ensamblado ya hace tiempo. Creo que la base de ellos del año pasado era mucho jugador y nada, nosotros teníamos que salir a jugar partido como lo jugamos. Gracias a Dios lo ganamos y nos metimos otra vez en zona.
0: Sí, es verdad. ¿Lo preparó el cuerpo técnico de la manera que lo imaginaban, de cómo terminó saliendo en la cancha?
1: Sí, sí. Sí, sí, creo que toda la semana lo preparó el Colo de una manera y salió así, como decís vos. Sabíamos que, como te dije recién, que ellos tienen una forma de jugar muy, muy marcada, con jugadores con mucha experiencia, jugadores que te desequilibran, con jugadores de jerarquía, que no nos podíamos descuidar, que eran 95 o 100 minutos que teníamos que estar concentrados. Gracias a Dios salió a la perfección.
0: Sí.
1: Nada, creo yo que en el primer tiempo por ahí podríamos haber reunido con una ventaja, pero nada, está todo tan parejo que nada, que lo conseguimos después en el segundo tiempo y después ya lo mantuvimos. No sufrimos, me parece a mí que no sufrimos como otros partidos, y eso también es importante.
0: Anoche cuando charlábamos con el resto de los chicos hablábamos de, siempre se arma un equipo de atrás hacia adelante, ¿no? Y me parece que esto que marca usted, que no pasaron sobresaltos, porque la única herramienta que terminaron teniendo ellos era pegarle desde larga distancia, porque no había posibilidad, porque usted trabajó muy bien, porque Cristian González hizo un gran trabajo, porque Yago Piro lo mismo, porque Trejo cuando tuvo que subir, subió, y cuando tuvo que defender, defendió. Creo que esa última línea le permite hoy a Crespo estar, no digo tranquilo, pero sin sobresaltos.
1: Sí, lo trabajamos bastante en la semana porque, como te decía, partidos anteriores que habíamos ganado también habíamos sufrido y sabíamos que contra este equipo no podíamos darle ninguna ventaja, ninguna chance. Creo que en la parte defensiva, no solo el defensor, sino todo el equipo anduvo muy bien. Gonzalo, los chicos que entraron también, todos los volantes en contención lo hicieron bien. Cerramos todos los circuitos de ellos, así que nada, contento porque era una deuda entre nosotros de no sufrir, de cerrar un partido, y creo que lo hicimos bien el domingo.
2: Sobre todo, Víctor, esto que marcás vos, tanto vos como Edgardo, y también en notas anteriores, no solamente vos, post partido, en la semana, sino también el resto de los referentes, de los compañeros, trabajar en errores puntuales que ha tenido partido a partido Cipolletti, y que, por ejemplo, que ha sufrido en algunos, el tema de la pelota parada. En esta oportunidad del domingo no sufrió Cipolletti pelota parada, y justamente por esto lo que marca Edgardo, que tuvieron Alvarado que optar por los remates de larga distancia, ya que no podían generar en riesgo a partir de ella.
1: Sí, sabíamos. Obviamente, tenemos muchas cosas por mejorar todavía. Lo sabemos nosotros, somos bastante autocríticos. Uh-huh. Esto que vos decís era una de las cosas que teníamos que mejorar. Y nada, empezamos por no cometer falta cerca del área, porque sabemos que era un equipo que te puede llegar a complicar. Y nada, lo hicimos bien. Salió, así que contento por eso. Seguramente tendremos que seguir mejorando en otras cosas, pero creo que estamos en buen camino.
2: Y sobre todo que viene con una continuidad después de lo que fue. Si bien está, vamos a ponerle la piedra en el zapato, la derrota con Kimberley, que nada de lo que se había programado se planteó, se pudo cumplir, pero se venía haciendo de local, más allá también del empate sobre el final de Atenas, se venían haciendo bien las cosas. Bueno, se logra el empate en primera instancia contra Villa Mitre, allí en el Fortín, el empate en el Carminati ante Olimpo, está bien, como ha pasado a Cipolletti en malas en partidos anteriores, un gol de otro partido que se daba el resultado negativo, en esta oportunidad un gol de otro partido de Andrés te da el empate, y que la gente estaba expectante de lo que podía hacer ante Alvarado, el rival que venía siendo el primero, uno de los rivales fuertes de la zona y uno de los candidatos a pelear también el ascenso.
1: Sí, nosotros sabíamos que nos enfrentábamos a un rival directo, a un rival, esto es algo personal, creo que uno de los mejores de la zona, por todo lo que influye, ¿no? Pero nosotros estábamos tranquilos, porque creo que venimos haciendo un buen hexagonal. Perdimos un solo partido, sí, que fue contra Kimberley. Obviamente, lo perdimos de la peor manera, porque nosotros sabíamos que no solamente nos había dolido no por perder, sino en la forma en la que perdimos.
2: Sí.
1: Porque no nos gustó, en la forma que llegamos, que jugamos, que nos fuimos, la verdad que nos dolió mucho. Pero bueno, vos recién lo dijiste, ya desde el micro lo veníamos hablando, de que no nos podíamos permitir otro partido así si queríamos pelear cosas importantes. Y nada, contra Atena hubieron muchas bajas y los chicos que entraron lo hicieron a la perfección y el equipo mostró una muestra de carácter importante. Y lo empatamos por esas cosas del fútbol, porque creo yo que merecíamos ganarlo ese partido.
2: Sí, totalmente.
1: Y después fuimos a Olimpo y mostramos otra vez carácter, y el domingo creo que fue la muestra más grande de carácter que tuvo este equipo. Era ese partido que había que ganarlo. Por ahí no importaba tanto cómo, había que ganarlo y lo ganamos. Y creo que lo ganamos bien. Fuimos justos ganadores.
2: Sí, sí.
0: Sí, porque aparte, o sea, había que ganarlo, pero también hay que tener herramientas suficientes como para poder ganar. Es decir, no se gana de casualidad.
1: No, seguro. Lo trabajamos mucho, por eso claro. Te digo, lo trabajamos mucho en la semana, y lo bueno que este equipo en la cancha lo plasma. No es que vamos a la carga barranca.
0: No.
1: Lo sabemos llevar, no nos desesperamos, hasta las últimas instancias seguimos con el mismo plan. Lo hemos demostrado hemos ganado varios partidos en el minuto 80 para arriba que no era desordenado, sino que con nuestro plan. Así que nada, contento por eso. Y nada, sabemos, como te dije recién, tenemos que seguir mejorando cosas, pero vamos por el buen camino.
0: Víctor, creo que también lo acompaña una cuestión física, porque hoy los partidos son atléticos. Los partidos hay que correrlos. Yo lo destaco lo suyo siempre en la transmisión. Y hay una señora que nos manda siempre un mensaje, creo que es Carmen, ¿no? porque ella dice que nosotros somos los únicos que te defendemos.
1: Mi mamá.
0: Ah, no me diga.
1: Y sí, mi mamá debe ser Carmen.
0: Es una señora que siempre nos escribe.
1: Sí, sí, me lleva el único que escucho de Carlos porque soy el único que te defiende.
0: Mirá, pensé que, o sea, no sabía, porque los chicos me cantan. Y yo siempre digo, Víctor no necesita. Pero se destaco en la transmisión Sosa, hay que el 9 de Alvarado, había que cerrar, y que por ahí le gana en altura, y sin embargo siempre se hizo de la pelota. Entonces, creo que también tiene que ver con un estado físico impecable para todos, porque estos partidos se ganan también desde lo físico.
1: Sí, seguro. Nosotros somos un equipo físicamente muy bueno. Creo que el profe, desde que llegó, hizo un trabajo muy bueno. Se ve reflejado en la cancha, corremos los 95 minutos y hay partidos que lo hemos ganado, yo lo comentaba con los chicos, hay partidos que lo hemos ganado porque desde físicamente hemos sido superior que el rival. Sí. Y nada, eso es todo trabajo del profe. Que nos caga palo toda la semana.
0: Víctor, lo que sucedió en Kimberley, más allá de que obviamente Fabián no hubiera querido hacer los cambios que tuvo que hacer, porque se lesiona a usted, se lesiona a Cristian, Nahuel Luna ya no daba más, creo que en la mitad de la cancha también hubo algunos problemas, ¿tuvo que ver precisamente por esa continuidad, esa seguidilla de partidos, sábado, miércoles, domingo?
1: Sí, seguramente que sí. Seguramente era el tercer partido que jugábamos en 7 días.
0: Claro.
1: Nada, por ahí... Si vos te ponés a pensar, nosotros tenemos un equipo grande, de 30 años para arriba.
0: Claro.
1: Y jugamos con un equipo de 20 años para abajo, o 22, 23 años tenían ellos. Que yo creo que eso influye. La cancha estaba embarrada, había llovido 2 días seguidos, nosotros habíamos viajado 15 horas el día anterior, como te digo, veníamos de hacer 2 partidos muy intensos, ya que no es excusa, estamos mal por eso, pero todas...
0: Y además, porque aquí también había llovido y todos los entrenamientos se hicieron...
1: Dos semanas que no hicimos fútbol, que entrenábamos en sintético, en que entrenábamos en una cancha cerrada, todo va influyendo, pero bueno. De esos 3 partidos, creo que uno patamos, ganamos uno y perdimos con Kimberley.
0: Claro. Víctor, lo que viene es Juventud Antoniana de Salta, un equipo que sumó apenas 2 puntos en el campeonato, producto de 2 empates, que el otro día arrancó ganando. Yo digo, justo ahora se le ocurre empezar a ganar. Sin embargo.
1: No hubiese venido bien.
0: ¿Eh?
1: Sí. No hubiese venido bien.
0: Claro, claro. Sí, seguramente. Perdón.

0: Después, a la postre, cuando volvimos a encender o a mirar las redes, había perdido 3-1. ¿Se aprovecha de ese momento? ¿Lo piensan ustedes o va a Chipoletti a plantear su juego?
1: No, nosotros pensamos nosotros. Es una realidad que ellos no vienen bien, que no ganaron todavía, pero sabemos que es un equipo grande, que juega su último partido con su gente en su cancha y que va a Chipoletti. Y que estoy convencido que ellos van a querer ganar. Estoy convencido que ellos van a querer ganar porque va un equipo grande también, por la rivalidad, porque van a querer terminar ganando con su gente. No va a ser un partido fácil, va a ser un partido duro como todos los que fueron hasta ahora.
2: En lo personal, ¿cómo fue el recibimiento allí en el Carminati y la gente de Olimpo?
1: No muy lindo. No, la entrada en
2: calor. Se acordaron del pasado, ¿no?
1: 35 minutos que los tuve que aguantar ahí encima. El profe nos hizo entrar en calor y al lado de ellos, ¿no? Claro. Insoportable. Pero bueno, no le di tanta pelota.
0: Sí, aparte, o sea, esto si lo agarra algún jovencito, indudablemente hace mella.
1: Sí, seguro.
0: A Víctor Manchafica.
1: Nah, yo no.
0: No entran barras.
1: Por ahí me reía con algunos comentarios, ¿viste? Son ingeniosos para putear.
0: Son muy bichos. Ese fue otro gran partido, Víctor, ¿no?
1: Sí, porque nosotros teníamos que traernos algo. Y la realidad es que no la estábamos pasando bien durante el partido. No lo estábamos haciendo bien y nada, apareció Andrés, hizo ese gol de otro partido y ya ahí lo cerramos. Lo cerramos y sabíamos que no teníamos que aferrar ese punto, porque a nosotros no iba a servir, le íbamos a hacer daño a un rival directo que es Olimpo. Así que nada, desde ahí creo que empezamos a jugar también el partido de Alvarado.
0: Claro, creo que ahí se hilvanó, ¿no? O sea, fue un envión anímico.
1: Seguro. Fue más desde lo anímico que el punto que nos trajimos.
0: Seguro que sí. Yo no lo quiero demorar mucho a Víctor, nos quedaríamos charlando un rato largo porque creo que tiene una cena hoy.
1: Sí, ahora nos juntamos en el club, están todos los chicos en el club.
0: Están todos los chicos en el club y le agradecemos. Víctor, ¿cómo imagina ese partido con Juventud? Con
1: Juventud. Sí, como te dije recién, duro. Ellos no están muy bien. Yo he visto algunos partidos, la verdad que no están muy bien. Nosotros venimos bien, pero tenemos que mostrar algo de visitante. Creo que estamos...
0: ¿En deuda?
1: Sí, no sé si en deuda, pero nosotros mismos no tenemos que prometer un partido como si fuéramos local, de visitante, y mostrar para qué estamos. Uh-huh. Si queremos pelear cosas importantes, tenemos que salir a ganar el viernes. Ojalá lo podamos hacer, ojalá estemos todos alineados y puedan traer los 3 puntos y ya sellar la clasificación.
0: ¿No va a estar Maxi López?
1: No, hoy no enteramos que se desgarró.
0: Se desgarró.
2: ¿Y Yago también por cuestiones de tarjeta?
0: No.
1: Yago tiene 4.
0: Yago tiene 4. Corregimos porque nosotros el otro día habíamos dicho... Claro. Me parece que inclusive hasta Mario le dijo a un colega que había llegado a la quinta y después consultamos y no.
1: No, Yago tiene 4.
0: Tiene 4.
1: No, la única baja es Maxi. Pero bueno, vuelve Nehuen.
0: Claro, cumplió la fecha de suspensión, purgó la fecha de suspensión y está a disposición del plantel.
1: Sí, no sé cómo armar ahora, si 3, 5, 4, no sé. Color.
0: Ahora, y con esto cerramos, Víctor.
1: Sí, nada.
0: Yo el jueves estuvimos en la práctica previo al partido de Alvarado. Y la verdad que es lindo ver los entrenamientos. Los entrenamientos siempre salen lindos, ¿no? Los entrenamientos salen lindos porque el rival que te toca de turno es el de la liga, el sparring, los suplentes. Entonces no hay tanta presión ni nada.
1: Pero no la pasamos bien el jueves.
0: Claro que no la pasaron bien el jueves, a eso iba.
1: Nada, son lindas las prácticas porque del otro lado hay chicos que pueden estar jugando tranquilamente. Y bueno, vos la viste la práctica.
0: Sí.
1: No la pasamos para
0: no,
1: nada
0: bien. No. Pero además, mucho de lo... Porque, a ver, muchas veces adapta al equipo sparring, lo adapta en función al equipo rival. Y obviamente, en muchos casos, no es tan friccionado. Ahora... Quienes concurrimos a la práctica, vimos mucho de lo que se hace en la práctica el domingo en el partido, Víctor.
1: Sí, por eso mismo te decía que gracias a Dios somos un equipo que llevamos a cabo todo lo que practicamos, que no ganamos los partidos de casualidad.
0: Claro.
1: Que lo que lo entrenamos lo tratamos de poner en práctica.
0: Es verdad.
2: Un mensaje a nuestro compañero Alejandro Cinquerani.
0: ¿Qué dice la ley?
2: Tremendo partido jugó el día domingo Mancha. A seguir así, animal, dice.
1: No, gracias.
0: Bueno, creo que es un poco el mensaje de todos, Víctor. Siente el pueblo albinegro, que es un referente dentro del plantel, que realmente yo lo destaco siempre en cada transmisión, porque lo siento así, porque no le regalo nada, sino usted nos termina regalando cosas importantes en la cancha, y ojalá que el viernes a la noche podamos plasmar una nueva victoria.
1: Bueno, muchas gracias por el elogio, por todo. Y nada, nosotros tenemos la misma ilusión que tiene la gente, que tiene todos los hinchas Cipolletti. Somos los más ilusionados. Uh-huh. Ahora nos estamos ilusionando un poquito más. Así que nada, ojalá le podamos regalar otra alegría a la gente. Y la próxima vez que juguemos acá, sea una fiesta como la que fue el domingo, porque la verdad que fue muy lindo.
0: Saludos a la mamá.
1: Le mando.
2: Creo que soy el único periodista.
0: Sí.
2: Tenemos una anécdota en común con Mancha Fico.
3: Ya lo hace,
1: pero no la podemos contar.
2: Creo que soy el único periodista que tuvo la posibilidad de jugar un partido contra Víctor.
0: No.
2: Que le ganó y encima con goles míos.
1: Con gol de él.
2: Con goles míos.
0: Ah, esto es el colmo.
1: Es fútbol.
0: Víctor.
1: Es fútbol. Lo jugamos, ¿no? ¿Hace cuánto?
2: Y el verano del 2025.
1: ¿Sí?
2: Sí. Un partido de nueve jugadores.
1: Lindo. Claro. Un partido. Loco, 1-0 fue el partido.
2: Claro.
1: Partido de 9-1-0. Ahí te tenés que hacer 10 goles por equipo.
0: Mínimo.
1: 1-0 fue. Y lo hizo él.
0: Gracias. Para colmo. Peor todavía. Gracias, Víctor, por la visita.
1: No, gracias a ustedes.
0: Casi las 9 de la noche, 20:57, hora de joyería y relojería. Daniel, pausa y ya volvemos. Nos queda un rato de programa.
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